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0: razón. Y sí que tiene razón, ¿eh?
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muchísimas gracias por acompañarme a través de esta frecuencia modulada. Les recuerdo que hoy es lunes primero de junio del 2026. Hoy es día de estudio bíblico. Quiero invitarlos para que nos acompañen en casa de nuestros amigos Plácido Valle y Vicky González, en barrio La Joya. Estaremos reunidos a las 4 de la tarde. Hoy lunes, estudio bíblico. Están cordialmente invitados. Y continuamos también con el novenario al Corpus Christi. Recuerden que hoy, lunes primero de junio a las 4 de la tarde, la celebración eucarística en nuestra iglesia catedral. Participan Asociación de San José y Familia Carrera García. Los invito para que presentemos al Señor nuestras súplicas, nuestras necesidades y sobre todo también nuestro agradecimiento, porque el Señor es bueno y benefactor. Gracias, Padre misericordioso, por todas tus bondades, por todas tus misericordias que día a día nos regalas. Gracias por tu fidelidad. Gracias. Gracias porque nos das cada día la oportunidad de conocerte. Bendito seas, Señor. Amén. Señor, abre mis labios y mi boca proclamará tu alabanza. Dios mío, ven en mi auxilio. Señor,

0: nombre del Padre, del Hijo y del Espíritu Santo. Amén. Expiraste, Jesús, pero la fuente de vida brotó para las almas y el mar de misericordia se abrió para el mundo entero. Oh fuente de vida, insondable misericordia divina, abarca el mundo entero y derrámate sobre nosotros. Padre nuestro que estás en el cielo, santificado sea tu nombre. Venga a nosotros tu reino. Hágase tu voluntad en la tierra como en el cielo. Danos hoy nuestro pan de cada día, perdona nuestras ofensas, como también nosotros perdonamos a los que nos ofenden. No nos dejes caer en la tentación y líbranos del mal. Amén. Alégrate María, llena de gracia, el Señor es contigo. Bendita eres entre todas las mujeres, bendito el fruto de tu vientre, Jesús. Santa María, Madre de Dios, ruega por nosotros los pecadores, ahora y en la hora de nuestra muerte. Amén. Creo en un solo Dios, Padre Todopoderoso, Creador del cielo y de la tierra. Creo en Jesucristo, su único Hijo, nuestro Señor, que fue concebido por obra y gracia del Espíritu Santo. Nació de Santa María Virgen, padeció bajo el poder de Poncio Pilato. Fue crucificado, muerto y sepultado. Descendió a los infiernos. Al tercer día resucitó de entre los muertos. Subió a los cielos y está sentado a la derecha de Dios Padre Todopoderoso. Desde allí ha de venir a juzgar a vivos y muertos. Creo en el Espíritu Santo, la Santa Iglesia Católica, la comunión de los santos, el perdón de los pecados, la resurrección de la carne y la vida eterna. Amén. Quiero invitarlos para que abramos la palabra del Señor en el Salmo número 91. Abran su Biblia, los invito para que juntos compartamos esta plegaria tomada del Salmo 91. Y gracias a todos nuestros amigos y hermanos que están interactuando a través de las redes sociales, a través de esta frecuencia modulada. Muchísimas gracias por unirse a esta transmisión. Vamos a elevar juntos nuestra plegaria con el Salmo número 91. Tú que vives al amparo del Altísimo y habitas a la sombra del Poderoso, di al Señor, refugio mío y fortaleza mía, Dios mío, en ti confío. Él te librará de la red del cazador, de la peste mortal. Te cubrirá con sus plumas y hallarás refugio bajo sus alas. Su fidelidad será escudo y coraza. Padre eterno, te ofrezco el cuerpo y la sangre, el alma y la divinidad de tu amadísimo Hijo, nuestro Señor Jesucristo, como propiciación por nuestros pecados y los del mundo entero. Por su dolorosa pasión, ten misericordia de nosotros y del mundo entero. Por su dolorosa pasión, ten misericordia de nosotros y del mundo entero. Por su dolorosa pasión, ten misericordia de nosotros y del mundo entero. Por su dolorosa pasión, ten misericordia de nosotros y del mundo entero. Por su dolorosa pasión, ten misericordia de nosotros y del mundo entero. Por su dolorosa pasión, ten misericordia de nosotros y del mundo entero. Por su dolorosa pasión, ten misericordia de nosotros y del mundo entero. Por su dolorosa pasión, ten misericordia de nosotros y del mundo entero. Por su dolorosa pasión, ten misericordia de nosotros y del mundo entero. Por su dolorosa pasión, ten misericordia de nosotros y del mundo entero. Por su dolorosa pasión, ten misericordia de nosotros y del mundo entero. Por su dolorosa pasión, ten misericordia de nosotros y del mundo entero. Por su dolorosa pasión, ten misericordia de nosotros y del mundo entero. Continuamos con la segunda decena. Levanto mi plegaria con el Salmo 91, tomo los versículos 4, 5 y 6. Te cubrirá con sus plumas y hallarás refugio bajo sus alas. Su fidelidad será escudo y coraza. No temerás los peligros de la noche, ni la flecha que vuela de día, ni la peste que avanza en la oscuridad, ni la plaga que arrasa al mediodía. Padre eterno, te ofrezco el cuerpo y la sangre, el alma y la divinidad de tu amadísimo Hijo, nuestro Señor Jesucristo, como propiciación por nuestros pecados y los del mundo entero. Por su dolorosa pasión, ten misericordia de nosotros y del mundo entero. Por su dolorosa pasión, ten misericordia de nosotros y del mundo entero. Por su dolorosa pasión, ten misericordia de nosotros y del mundo entero. Por su dolorosa pasión, ten misericordia de nosotros y del mundo entero. Por su dolorosa pasión, ten misericordia de nosotros y del mundo entero. Por su dolorosa pasión, ten misericordia de nosotros y del mundo entero. Por su dolorosa pasión, ten misericordia de nosotros y del mundo entero. Por su dolorosa pasión, ten misericordia de nosotros y del mundo entero. Por su dolorosa pasión, ten misericordia de nosotros y del mundo entero. Por su dolorosa pasión, ten misericordia de nosotros y del mundo entero. Por su dolorosa pasión, ten misericordia de nosotros y del mundo entero. Continuamos con la tercera decena. Oramos también por todos nuestros hermanos enfermos, quienes están en casa recibiendo atención médica, quienes están en los hospitales, en las clínicas. Oro por quienes cuidan también de nuestros hermanos enfermos. Pido por la salud de mi tía María Figueroa Pineda, para que el Señor la siga fortaleciendo. Y por todos aquellos que se encomiendan a nuestras oraciones, que Dios tenga misericordia de cada una de estas personas que están pasando por esta prueba de enfermedad. Y continuamos con la proclamación del Salmo número 91, versículos 7, 8 y 9. Caerán a tu lado 1,000 y 10,000 a tu derecha, pero a ti ningún mal te alcanzará. Con solo abrir los ojos verás el castigo de los malvados, porque hiciste del Señor tu refugio y del Altísimo tu defensa. Padre eterno, te ofrezco el cuerpo y la sangre, el alma y la divinidad de tu amadísimo Hijo, nuestro Señor Jesucristo, como propiciación por nuestros pecados y los del mundo entero. Por su dolorosa pasión, ten misericordia de nosotros y del mundo entero. Por su dolorosa pasión, ten misericordia de nosotros y del mundo entero. Por su dolorosa pasión, ten misericordia de nosotros y del mundo entero. Por su dolorosa pasión, ten misericordia de nosotros y del mundo entero. Por su dolorosa pasión, ten misericordia de nosotros y del mundo entero. Por su dolorosa pasión, ten misericordia de nosotros y del mundo entero. Por su dolorosa pasión, ten misericordia de nosotros y del mundo entero. Por su dolorosa pasión, ten misericordia de nosotros y del mundo entero. Continuamos con la cuarta decena, con la proclamación del Salmo 91. Tomo los versículos 10, 11 y 12. No te llegará la desgracia, ni la plaga llegará a tu tienda, porque ha ordenado a tus ángeles para que te protejan en tus caminos. Ellos te llevarán sobre sus manos para que tu pie no tropiece con las piedras. Caminarás sobre serpientes y víboras, pisarás leones y dragones. Padre eterno, te ofrezco el cuerpo y la sangre, el alma y la divinidad de tu amadísimo Hijo, nuestro Señor Jesucristo, como propiciación por nuestros pecados y los del mundo entero. Por su dolorosa pasión, ten misericordia de nosotros y del mundo entero. Por su dolorosa pasión, ten misericordia de nosotros y del mundo entero. Por su dolorosa pasión, ten misericordia de nosotros y del mundo entero. Por su dolorosa pasión, ten misericordia de nosotros y del mundo entero. Por su dolorosa pasión, ten misericordia de nosotros y del mundo entero. Por su dolorosa pasión, ten misericordia de nosotros y del mundo entero. Por su dolorosa pasión, ten misericordia de nosotros y del mundo entero. Por su dolorosa pasión, ten misericordia de nosotros y del mundo entero. Por su dolorosa pasión, ten misericordia de nosotros y del mundo entero. Por su dolorosa pasión, ten misericordia de nosotros y del mundo entero. Por su dolorosa pasión, ten misericordia de nosotros y del mundo entero. Estamos en la quinta decena y presentamos a nuestro Padre Celestial nuestras intenciones por nuestros hijos, por los más pequeños, por los más necesitados de salud, de fortaleza. Oramos también por quienes en este momento van con rumbo a la escuela, reciben su educación diaria. También oramos por la situación que se vive en nuestro estado, por todos los profesores, por este tiempo que están llevándose a cabo los movimientos magisteriales. Que Dios bendiga y proteja la vida de todos nuestros compañeros profesores, familiares que están en este momento en Ciudad de México, en distintos puntos. Que el Señor los proteja y que haya una pronta solución a todas sus demandas. Y tomaré con fuerza el Salmo 91, versículos del 14 al 16. Lo libraré porque se aferró a mí. Lo protegeré porque conoce mi nombre. Me llamará y yo le responderé, estaré a su lado en la desgracia. Lo libraré y acrecentaré su fama. Le haré disfrutar de larga vida y le mostraré mi salvación. Padre eterno, te ofrezco el cuerpo y la sangre, el alma y la divinidad de tu amadísimo Hijo, nuestro Señor Jesucristo, como propiciación por nuestros pecados y los del mundo entero. Por su dolorosa pasión, ten misericordia de nosotros y del mundo entero. Por su dolorosa pasión, ten misericordia de nosotros y del mundo entero. Por su dolorosa pasión, ten misericordia de nosotros y del mundo entero. Por su dolorosa pasión, ten misericordia de nosotros y del mundo entero. Por su dolorosa pasión, ten misericordia de nosotros y del mundo entero. Por su dolorosa pasión, ten misericordia de nosotros y del mundo entero. Por su dolorosa pasión, ten misericordia de nosotros y del mundo entero. Por su dolorosa pasión, ten misericordia de nosotros y del mundo entero. Por su dolorosa pasión, ten misericordia de nosotros y del mundo entero. Por su dolorosa pasión, ten misericordia de nosotros y del mundo entero. Por su dolorosa pasión, ten misericordia de nosotros y del mundo entero. Por su dolorosa pasión, ten misericordia de nosotros y del mundo entero. Por su dolorosa pasión, ten misericordia de nosotros y del mundo entero. Por su dolorosa pasión, ten misericordia de nosotros y del mundo entero. Santo Dios, Santo fuerte, Santo inmortal, ten piedad de nosotros y del mundo entero. Santo Dios, Santo fuerte, Santo inmortal, ten piedad de nosotros y del mundo entero. Santo Dios, Santo fuerte, Santo inmortal, ten piedad de nosotros y del mundo entero. Jesús, en ti confío. Jesús, en ti confío. Jesús, en ti confío. Oh sangre y agua que brotaste del sagrado corazón de Jesús, como una fuente de misericordia para nosotros, en ti confío. Oh sangre y agua que brotaste del sagrado corazón de Jesús, como una fuente de misericordia para nosotros, en ti confío. Oh sangre y agua que brotaste del sagrado corazón de Jesús, como una fuente de misericordia para nosotros, en ti confío. Oh Dios eterno, en quien la misericordia es infinita y el tesoro de compasión inagotable, vuelve a nosotros tu mirada bondadosa y aumenta tu misericordia en nosotros, para que en momentos difíciles no nos desesperemos ni nos desalentemos, sino que con gran confianza nos sometamos a tu santa voluntad, que es el amor y la misericordia mismos. Amén. Y del Salmo 91, versículo número 9, elevo una plegaria por la paz en nuestro pueblo de Huautla de Jiménez, por nuestras autoridades civiles, nuestras autoridades eclesiásticas, por la vida de nuestro obispo Guadalupe Antonio Ruiz Urquín, la vida de nuestros hermanos sacerdotes y la vida de todos los que forman parte del honorable ayuntamiento de esta población de Huautla. Porque hiciste del Señor tu refugio y del Altísimo tu defensa. Gracias, Padre misericordioso, por nuestra tierra, por este pueblo de Huautla. Gracias por protegernos. Gracias, Señor, por acompañarnos a cada instante. Derrama de tus bendiciones, así como has derramado lluvia sobre nosotros, que así, Señor, derrames tu gracia, derrames misericordia sobre cada uno de nosotros. Te lo pedimos, Padre, en el nombre de Jesucristo nuestro Señor. Amén. Dulce Madre, no te alejes, tu vista de mí no apartes. Ven conmigo a todas partes y nunca solo me dejes. Ya que me proteges tanto como verdadera Madre, cúbreme con tu manto y haz que me bendigan. Padre, el Hijo y el Espíritu Santo. Amén. Les recuerdo, amigos, que hoy es lunes, primero de junio del 2026, es inicio de mes. Estamos prácticamente iniciando ya la mitad de este año 2026. Y hoy a las 4 de la tarde, en Casa de Oración de nuestros amigos Vicky y Plácido Valle, vamos a recibir nuestro estudio bíblico. Están cordialmente invitados.
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0: Hoy, lunes 1 de junio, escuchemos el Santo Evangelio según San Marcos. En aquel tiempo, Jesús comenzó a hablar en parábolas a los sumos sacerdotes, a los escribas y a los ancianos, y les dijo: un hombre plantó una viña, lo rodeó con una cerca, cavó un lagar, construyó una torre para el vigilante, se la alquiló a unos viñadores y se fue de viaje al extranjero. A su tiempo le envió a los viñadores a un criado para recoger su parte del fruto de la viña. Ellos se apoderaron de él, lo golpearon y lo devolvieron sin nada. Les envió otro criado, pero ellos lo descalabraron y lo insultaron. Volvió a enviarles a otro y lo mataron. Les envió otros muchos y los golpearon o los mataron. Ya solo le quedaba por enviar a uno, a su hijo querido. Y finalmente también se lo envió pensando: a mi hijo sí lo respetarán. Pero al verlo llegar, aquellos viñadores se dijeron: este es el heredero, vamos a matarlo y la herencia será nuestra. Se apoderaron de él, lo mataron y arrojaron su cuerpo fuera de la viña. ¿Qué hará entonces el dueño de la viña? ¿Vendrá y acabará con esos viñadores y le dará la viña a otros? ¿Acaso no han leído en las Escrituras: la piedra que desecharon los constructores es ahora la piedra angular? Esto es obra de la mano del Señor, es un milagro patente. Entonces los sumos sacerdotes, los escribas y los ancianos quisieron apoderarse de Jesús porque se dieron cuenta de que por ellos había dicho aquella parábola. Pero le tuvieron miedo a la multitud, dejaron a Jesús y se fueron de allí. Palabra del Señor. Cuentan que una vez hicieron una competencia entre varios animales: un mono, una jirafa, un león, un elefante, un águila y un pez. La competencia era para determinar quién era el mejor entre ellos. Y para que la competencia fuera justa, todos debían hacer la misma prueba: trepar por un árbol. ¿A ti también hay algo que no te cuadra? Pues claro, no es justo en absoluto juzgar de incompetente a un pez o a un elefante por su incapacidad de hacer algo para lo que no fue diseñado, ni andarlos comparando con las especies que sí fueron dotadas para eso. Sin embargo, para muchos la vida funciona así. Somos valorados por cómo cumplimos con ciertos estándares o encajamos en ciertos ambientes que la gente considera normales. Pero muchas veces no es que alguien no sea valioso, simplemente está siendo mal guiado, o no está donde se pueda aprovechar su potencial, o está entre quienes no saben reconocerlo. Hay tantos ejemplos de esto. ¿Sabías, por ejemplo, que las alitas de pollo, que son el snack favorito de muchos y que ha hecho a muchos emprendedores exitosos, eran la pieza del pollo que nadie quería, que se tiraba o se dejaba para el caldo o para el gato? ¿Sabías que la arrachera, esa pieza de carne tan valorada y apetecible, también era considerada algo incomible y se desechaba o se vendía muy barata hasta que alguien aprendió a prepararla? ¿Que el pintor Vincent Van Gogh murió en la miseria, habiendo vendido en vida una sola pintura, pero hoy sus obras son valoradas en millones? Y hoy en el Evangelio, Jesús cuenta la parábola de una viña que tenía todo para dar buenos frutos y dar buenas ganancias a su dueño, pero estaba en malas manos. Era administrada por personas deshonestas. No tuvo que cambiar de viña, sino de viñadores, porque esa viña tenía un enorme potencial en las manos correctas. Esta parábola la decía Jesús también por sí mismo. Él es la piedra que unos constructores desecharon, pero que aventaron hacia donde estaban otros, que la supieron convertir en la piedra angular, en el soporte de una edificación nueva y mejor. Jesús no fue valorado por su gente, que solo le encontraba defectos y buscaba cómo deshacerse de él porque les era incómodo. Jesús no encajaba en el ambiente de la aristocracia religiosa, donde debe ser de cierta élite y cumplir infinidad de reglas para ser aceptado. Ahí no encajaba, y qué bueno, porque fue con los excluidos, los necesitados, los perdidos y rotos, quienes encontraron en él su salvación. Al que unos llamaron blasfemo, otros lo reconocieron como hijo de Dios. Al que acusaban de no cumplir la ley, pudo sanar a los que la ley solo condenaba. Al que unos acusaron de impuro, otros lo reconocemos como el más santo. Por eso, antes de creer que eres un fracaso o un error de Dios, piensa si no será que estás en el sitio equivocado. Donde te dicen que no encajas, simplemente es que no perteneces. Y si eso sucede,
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0: razón. Y sí que tiene razón, ¿eh?
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1: Vivir es un constante enfrentar situaciones inesperadas y por consiguiente búsqueda de soluciones, pero se necesita

0: 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Usted va a agarrar un manojo de ruda, un manojo de romero, arbaácar, un puñito de azúcar y lo vas a poner al hervir por 5 minutos. 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Si usted está preocupado porque su negocio dejó de vender, porque la venta no es igual, el dinero no le rinde y tiene usted mucha deuda, ponga atención. Va a agarrar usted 10 litros de agua. Vas a agarrar 5 trozos de canela, 4 cucharadas de aceite de oliva, junto con 10 tapitas de amoníaco. 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Verá cómo los clientes van a fluir y verá usted cómo su dinero le va a rendir. 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Agarre usted 10 litros de agua, 10 litros de leche, 12 rosas rojas, una manzana partida en 4, 7 cucharadas de miel de abeja. Póngalo a hervir por 5 minutos. Luego que esté hervido, lo va a colar y le va a echar 7 gotas del poderosísimo perfume de la lágrima del palo vivo. Lo va a hacer usted esta preparación 2 martes y 2 viernes. Y usted verá al terminar del proceso cómo va a comenzar a llegar el amor a tu puerta, a tu vida, a tu media naranja. Tus ojitos van a estar brillosos y alegres y contentos y serán muy feliz en el amor. 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
2: Ahora te invitamos a que escuches una de las cartas que nos enviaste por WhatsApp y te pedimos que pongas atención porque una de ellas puede ser la tuya.
3: Primera carta que puse en mis manos viene marcada con el seudónimo La Paloma Blanca. El motivo de que le escribo es que quisiera saber con lo relacionado de unos problemas que tengo. Yo soy un hombre que me dedico a trabajar en el campo y también tengo unos negocios aquí en la ciudad. Ahora le escribo a usted, ya que quiero que me ayude en algo. Hermano, estoy vendiendo una casa, pero cada vez que intento vender, hermano, cuando ya tengo el comprador seguro, a los días se me desaira, se desanima y luego me dicen que no la van a comprar. Yo quisiera que usted me dijera qué misterio es el que hay en esta casa, por qué nadie la quiere. Gracias, amigo, por su carta, después de haberla leído, haberla analizado y a través de su letra habernos dado cuenta de la verdad. Preste atención que a usted vamos a bien desengañarle. Amigo, veo a través de su letra que el problema que está pasando en esa casa es que tiene una sombra oscura, una salación. Esto se lo digo para que usted haga memoria y se acuerde que usted también y su esposa y sus hijos vivieron ahí en esa casa. Y las mismas desgracias y los mismos problemas que tenían con la vecina de usted, que tiene el nombre de Juana, lo sacaron, no pudieron aguantar ustedes ahí en esa casa y decidieron dejarla e irse de ahí. Esta vecina de usted, que se llama Juana, la que vive cerca de esa casa que usted está vendiendo, es la culpable de que los compradores cuando van se alejan. Juana enterró en el patio de atrás donde está el árbol de la casa una noche una botella con unas cosas preparadas, hasta tierra del cementerio enterró y otras cosas más que provocan un efecto que todo el que va sienta como una bruma, sienta como algo pesado ahí en la casa. Por eso es que todo el que va comienza como a ver la casa y de repente sienten ese mal aire de ahí y se desaniman por una o por otra cosa. Si usted quiere vender su casa, usted va a tener que hacernos una consulta para nosotros entregarle a usted en su mano unos preparativos para lavar la casa y va a tener que enterrar 7 veladoras que le vamos a entregar nosotros preparada a usted en el patio encendida atrás para que saque de la tierra ese frío, esa cosa oscura que se ve en su casa, que hace que todo el que vaya a comprar se desanime y se vaya. Nosotros estamos para ayudarle y tenemos conocimiento. Háganos la consulta que le prometemos que en menos de 10 días, después que haga el trabajo que le vamos a hacer, la casa usted la va a vender. Gracias por su carta, hermano.
4: Hombre preocupado es el seudónimo. Por favor, no mencione mi nombre. Y como todos me conocen en la ciudad, no quiero que se enteren de mis problemas. Maestro, quisiera que usted me dijera si lo que tengo es enfermedad de Dios o es que alguien me ha hecho daño. Estoy padeciendo de impotencia y también cuando voy a tener relaciones con mi señora, también ella se queja de unos dolores. Visité a una señora y me dijo que me habían hecho un daño de brujería una mujer que yo tuve cuando estuve trabajando hace ya años, y usted comprenda cómo me siento. Estaré eternamente agradecido. Gracias, querido amigo, por su carta. Usted no es muy creyente a esta cosa. Y la señora que usted visitó ya hace años de esto, ella sí quería usted ayudarle. Y es cierto, en ningún momento ella usted lo engañó ni tampoco quiso mentirle como puso usted en su carta. Lo que pasa que usted no cree mucho en esta cosa. Pero amigo, para que usted se convenza, le voy a dar el nombre de la amante que usted tuvo. Corresponde al nombre de Graciela Martínez Gil. Esa mujer, que es de esa misma región, acudió a un lugar y ahí hay buenos brujos que practican la magia negra. Y a esa mujer le dieron unos polvos y cuando usted iba a estar con ella íntimamente y de ahí para acá es que usted viene padeciendo de esta enfermedad. Acompáñese de un poco de agua bendita y venga, que aquí vamos a hacer unos lavados y usted verá con sus propios ojos lo que usted va a arrojar de su parte. Amigo, esto es un daño. Y lo mismo que tiene su señora, usted sin querer, inocentemente también a ella la dañó. Acompáñese de una fotografía de su hijo para nosotros poder ayudarle. Gracias por su carta. Espero se encuentre complacido.
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8: De un tema de este, pues es algo que se va formando de acuerdo a ciertos factores que al unirse producen algo que se descontrola y le damos el nombre de ansiedad. Ajá. Que también puede ser después los famosos ataques de pánico o el trastorno de ansiedad generalizado, que son términos ya un poquito más técnicos, pero que es algo que pues ahora sí que nos lleva a todos los seres humanos a procesarlo y hay que saber cómo también vivirlo, ¿no?
9: Muy bien, entonces quiere decir que la ansiedad es diferente, o cómo yo puedo diferenciarla entre el estrés de una preocupación común, porque la ansiedad no es algo común, por lo que tú acabas de decir. Uh-huh. ¿Cómo la puedo diferenciar del estrés?
8: Mira, la preocupación, por ejemplo, es algo que no tiene que ver con necesariamente con algo fisiológico. La preocupación es algo que se da en nuestra mente. Tengo que pagar la renta. ¿Cuándo? A final del mes. Ok, me preocupa. Uh-huh. Tengo una cita con el doctor. Ok, me preocupa, ¿no? Y no sé qué tengo, pero a ver qué pasa, ¿no? Es una preocupación. Cuando se vuelve estrés y que tiene que ver con una demanda o de un agente externo, necesito que entregues lo de la nómina para el 15. Es más, es para ayer. ¿Has escuchado esa frase?
9: Sí.
8: Y desde ahí la persona se empieza a poner tensa de los hombros, empieza a ver los papeles, algunos comienza a darse cuenta que esto generó un estrés en ellos. Uh-huh. Tienes que pagar la renta. Vuelvo a decir lo mismo porque el otro fue una preocupación, pero lo ponemos como un estrés. Tienes que pagar la renta, pero tienes que hacer pagos pequeños cada día. ¿Cómo? Oh. Nunca me había tocado esa modalidad. Bueno, esto se genera un estrés porque hubo algo externo que lo produjo. A esto externo le acompaña algo fisiológico. Ajá. En el estrés, en lo fisiológico, por eso te decía, me duelen los hombros, me siento entumido, siento como que la mano no me funciona bien. Bueno,
9: viene la parte. Se me quiere torcer.
8: Es correcto. Viene la parte fisiológica. Hemos creado el término burnout o el síndrome del quemado. El síndrome del quemado tiene que ver con estrés en exceso, donde hay un cansancio en los brazos, no me puedo levantar. Bueno, eso estamos hablando de estrés y estamos hablando también de preocupación. Si unimos estos dos, ahí se genera una ansiedad. Uh-huh. ¿Cuál es la ansiedad? Bueno, la parte fisiológica que se presenta y el exceso de preocupación. Lo mejor de la ansiedad, y que le llamamos el empacho del futuro, es que ninguna de estas es real.
9: Sí.
8: En el estrés, sí, tengo que pagar, mira, estoy haciendo el dinero, pero en la ansiedad es, ¿y si luego no tengo dinero? ¿Y si luego no me alcanza?
9: Exacto.
8: ¿Y si llega al final del mes y no puedo pagar? Si te das cuenta, ya hay algo que le está sumando que realmente pues ya no es estrés, ahora es ansiedad. Uh-huh. Porque la preocupación se volvió excesiva. Y de ahí entran pues diferentes ramas, ¿no? Por decirte, el ataque de pánico. El personaje cuando entra en esto no entiende pues que no está pasando nada. Él lo está viviendo así, pero las personas alrededor, ¿por qué estás tan asustado?
9: ¿Estás tan preocupado?
8: ¿Por qué tan preocupado? Hay gente, por ejemplo, que le pasa cuando va a hablar en público, en las exposiciones de la universidad, ¿no? O de cualquier nivel básico. La persona que tiene un estrés es normal porque pues no hay presentado enfrente. A veces no hay las habilidades, me da un poquito de pena o vergüenza. Que esa podemos decir también es la ansiedad normal. Uh-huh. Digo, cualquier cosa nos puede poner nerviosos y un poquito ansiosos. El asunto es cuando no lo puedo hacer. ¿Y si me desmayo? ¿Y si me caigo? ¿Y si me pasa un ataque? Bueno, podemos hablar de muchas cosas y ahí entra
9: incluso,
8: lo que es la ansiedad descontrolada.
9: Incluso me tocó ver gente que hasta llegar a la temblorina, ¿no? Porque es ansioso. ¿Y qué hay con eso? ¿Cómo solucionar eso?
8: Bueno, hay muchas pautas, ¿no? Estamos desde el ámbito de la respiración, también estamos hablando desde el momento de calma, el proceso cognitivo, que son herramientas que uno va desarrollando en la práctica. Cuando uno está desarrollando cierta ansiedad, las distracciones es de lo mejor. Por ejemplo, aquí tengo esta taza. Si yo estoy muy ansioso, digo, ay, mira esta taza, qué bonita. Decide vivir feliz. Tiene un corazón, tiene un dibujo. Y el momento que yo hago eso, estoy distrayendo mi mente de algo que me puede estar produciendo ansiedad y es una forma de canalizar, ¿no?
9: Canalizarlo. Clínicamente hablando, ¿qué solución hay para ella?
8: Bueno, hay diferentes, tanto de la farmacología, ¿no? Que es algo que se maneja mucho, como también el aspecto de vivir formas diferentes en cuestión de hábitos.
9: Okay.
8: Hay diferentes diagnósticos que se aplican. En lo particular, creo que el diagnóstico es algo que sí ayuda para el tratamiento, pero el personaje creo que es importante pues ver las formas en las que este puede dar un tratamiento psicológico, terapéutico o psiquiátrico en algo que ya está descontrolado o que incluso necesita para poder dormir o poder hacer alguna de sus rutinas.
9: Ok, pues bueno, excelentes respuestas. Me encanta la forma en que nos los estás presentando, pero déjame decirte algo. Nuestros amigos están contentos con ello y como te lo dije hace un momento, se ha estado influenciando de una buena manera y tenemos una pregunta.
8: Okay.
9: Una pregunta que ha llegado para que podamos, mejor dicho, para que uh-huh. puedas darle respuesta, Denis, sí. de la mejor manera, porque nuestros amigos quieren saber. ¿Cuál es esa causa? ¿Sí? ¿Cuál es esa causa? Una de las principales causas que le provocan ansiedad.
8: Uh-huh. Mira, las causas pueden ser multifactoriales. Hay una, por ejemplo, que casi nadie quiere, que es la parte hereditaria o genética. Hay gente más ansiosa que otra. También a veces se le dice ansiedad de rasgo o ansiedad de estado. una ansiedad de estado tiene que ver con una situación que yo voy a afrontar y entonces me pone en un estado ansioso. Uh-huh. Una situación de rasgo tiene que ver con algo que ya es mío. Hay gente más ansiosa que otra. El asunto es cuando esto no lo sabemos de nosotros mismos y entonces no sabemos la causa, que tiene que ver con la parte hereditaria o genética.
9: Sí.
8: Y la otra que tiene que ver con el aspecto también ambiental, ¿no? Hay cosas que nos ponen más ansiosos o estresados, ¿no? El ambiente, me refiero, por ejemplo, no hace mucho tuvimos la noticia, ¿verdad? Es a nivel mundial, porque pues se propagó un incendio en Los Ángeles, California, ¿no? O en esa parte de California, en donde pues estoy seguro que la gente que está cerquita de ahí pues está más ansiosa que los que no estamos pasando ese tipo de circunstancias.
9: Sí, sí, viviendo la situación.
8: La muerte de un ser querido, un diagnóstico. Digo, hay momentos, y ahorita que dijiste, referente a incluirnos, ¿no? Hay gente que a veces, una vez iba a una conferencia y yo iba a pasar enfrente y me dice una persona, ay, ¿usted qué? ¿Usted es psicólogo? ¿Usted ni ansioso de estar? Y le digo, estoy muy nervioso, estoy muy ansioso. Y lo dice, ¿cómo? Y nos va a enseñar. Es que la ansiedad no es de psicólogos o de profesionales de la salud que están ahora sí que intocables. Todo mundo lo podemos padecer.
9: Somos seres humanos.
8: No, y por darte un ejemplo, la pandemia. O sea, claro. La pandemia cuando llegó no dijo, a estos sí, estos no. O sea, le dio a todos. Y se generaron ansiedades en muchas personas, tanto así que se habla de la ansiedad pospandemia, ¿no? Entonces, cuando hablamos de ansiedad, pues puede cualquiera estar inmerso y las causas pueden ser variables, ¿no? Ambiente, situaciones, herencia, uh-huh. E incluso también medicamentos o enfermedades. Por ejemplo, hay medicamentos que a veces han puesto ansiosos a personas y no sabe la gente. Los cambios hormonales. Me ha tocado trabajar con damas que de repente dicen, que Denny, entiendo lo de la depresión, entiendo lo de la ansiedad, me pongo muy mal, traigo problemas muy fuertes con mi esposo, a veces estoy feliz, a veces estoy enojada, y entonces yo empiezo a ver que hay demasiados cambios y le digo, oye, ve con un endocrinólogo. Y me dice, ¿por qué? Porque a lo mejor esa ansiedad que estás teniendo no es de índole psicológico, sino más bien hormonal. Y a veces dan tratamiento y se acaba el problema. ¿No? Y tiene que ver con algo que están padeciendo los seres humanos. Y te digo, hay infinidad de causas, ¿no?
9: Sí, y oye, Denis, se me vino ahorita a la mente mientras estabas dando esta respuesta a nuestro amigo. Y espero, amigo, que esta respuesta haya ayudado para la pregunta que tú estabas haciendo. Pero a raíz de esta respuesta me viene esta pregunta. Tú, con las personas que te llegan, con los pacientes que tienes, porque te llegan casos, ya me imagino, ¿no? Infinidad de casos que se te presentan ahí. ¿Ha llegado un punto en tu consultorio que te has llegado a poner ansioso también por toda la información que llega y los casos que tienes que ver?
8: Pues yo creo que tiene más que ver con cómo vives el tratamiento de las personas. Todos influimos sobre otros, las circunstancias pueden influir mucho. La ansiedad tiene mucho que ver con lo que tú piensas respecto al futuro.
9: Ok.
8: Te voy a poner un ejemplo. Me puede poner más ansioso una entrevista aquí que una entrevista con un paciente.
9: Ok.
8: ¿Por qué? Porque con el paciente, bueno, y dependiendo el tratamiento con el paciente, por ejemplo, paciente presencial te puede generar una ansiedad un poquito mayor que un paciente online. Uh-huh. Hay diferentes, argumentos para ello.
9: ¿No? Sí.
8: Hablando, por ejemplo, de lo que te digo aquí, porque aquí yo, ¿qué estoy pensando yo? ¿Qué estará pensando la gente de lo que yo estoy diciendo? Eso puede ser una ansiedad. Otra puede ser, y mis colegas que me están escuchando, ¿estarán pensando bien de mí, de lo que yo estoy?
9: Estoy opinando ansiedad. Correctamente.
8: Entonces, eso es una ansiedad para mí. Y cuando estoy con el paciente, él tiene toda la confianza en mí, yo estoy más seguro en mi ansiedad. O sea, claro. Yo puedo decir, él confía en mí, de lo que yo le estoy diciendo, él me está buscando como experto, me tiene confianza. Entonces, todo eso me genera. Sin embargo, esto que te acabo de poner un ejemplo, tú lo generas en confianza. ¿Cómo yo me controlo aquí? Bueno, oye, me invitaron a mí para hablar de esto porque confían en que yo puedo hablar algo de este tema y soy un profesional en el tema. Uh-huh. Uf, ansiedad baja.
9: Exacto.
8: Y los colegas, pues sí, habrá quienes me critiquen y a quienes me acepten y quienes me aplauden y quienes me abucheen, ¿no? O sea, al final de cuentas, ese mismo ejercicio que se produce en mí se puede producir en cualquier ser humano. Porque por lo general pensamos cosas anticipadas de las cuales no están sucediendo.
9: Muy bien. Pues bueno, excelente respuesta, me gusta nuevamente, te lo vuelvo a repetir, la forma en que expones las cosas, la forma en que nos explicas este tema, y es importante saber que vivimos en un mundo que ha ido avanzando a una velocidad tremenda, que tú sales al trabajo y ya no es de invertir 5 o 10 minutos para llegar a tu trabajo. en el tráfico y te vas a tardar hasta una hora, hora y media. Cuando yo vivía en Guadalajara, llegaba al punto en que lo que podías recorrer en 10 minutos, tenías que hacerlo en 30, 40 minutos. Ay, sí. Porque el tráfico era, era grande. Ahora, todo eso ha llevado que vivamos en un mundo actual con ansiedad. ¿Cómo atacar y enfrentar esto, Edenis?
8: Fíjate que hay un tema que yo tengo que se llama ansias de vivir. Pareciera hablar de ansiedad por vivir. Y yo diría, creo que es positivo cuando nosotros nos damos cuenta que la calidad de vida está dentro de nosotros y cuando vemos que el tráfico está, pero podemos vivir bien. Le cuento a la gente que una vez un personaje que era un escritor se mudó a un lugar pacífico para escribir su próximo libro. Cuando está escribiendo su libro, él se da cuenta que el vecino tiene un gallo que canta en la mañana, en la tarde, en la noche, y todo el tiempo está haciendo ruido. El escritor se da cuenta que, pues dice, a lo mejor el dueño va a hacer algo para que se caiga ese gallo en la noche, y no, resulta que no lo deja dormir, que cuando está queriendo escribir no lo deja concentrarse. Entonces él sale muy enojado, le toca la puerta al vecino y le dice, oiga, su gallo está cantando mucho, ¿cómo podemos arreglar esto para que yo me pueda concentrar más? Entonces el dueño le dice, es muy sencillo, sí, pues váyase de aquí porque usted no tiene que vivir aquí. O sea,
9: fácil sino, solución, pues, ¿no?
8: Fácil solución. A veces queremos cambiar las circunstancias que no van a cambiar. Queremos que el tráfico no existe, ¿qué crees? Pues hay tráfico.
9: Así es.
8: Queremos no tener el jefe de trabajo, pero ahí está. Queremos no tener la circunstancia adversa, porque a veces hay circunstancias, híjole, que a veces uno, y te lo digo porque escuchamos muchos problemitas, y cuando escuchamos historias, yo digo, hasta son valientes en querer vivir.
9: Así es.
8: Porque a veces uno ni siquiera lo procesa el hecho de lo que le está pasando al otro, pero te das cuenta que cada uno sabe cómo mover su vida a las circunstancias y al momento. Y eso es lo bonito de la capacidad del ser humano, que cuando nosotros logramos vencer esta ansiedad descontrolada, encuentras muchas cosas positivas. Yo le digo a la gente que la ansiedad, yo le llamo la pausa de la vida. Cuando la ansiedad llega, es una pausa. Y tienes que aprender a saber que esa pausa, hay que hacer cambios. Uh-huh. ¿Por qué me pasa esto a mí? Ah, bueno, a lo mejor la ansiedad te está llevando, sí, a lo mejor hasta medicarte, quedarte 2-3 días sin trabajar, pero a lo mejor en esos 2-3 días tienes que encontrar el qué debo cambiar. Uh-huh. Desgraciadamente hay mucha gente que a pesar, incluso diagnosticada con medicamento, con que tiene que hacer ejercicio, cambiar de hábitos alimenticios, no cambia.
9: Exacto.
8: Y luego dice, ¿por qué me está yendo así? Pues, ¿cómo te explico que realmente lo que te está diciendo esta ansiedad es pausa, tranquilo, hey, necesitas hacer un freno para poder tomar en cuenta qué estás pasando en tu vida y también en relación con los demás, porque a veces tiene que ver con los demás esa ansiedad.
9: Así es, esa ansiedad que nos lleva muchas veces a una desesperación también, uh-huh. ¿no? Y bueno, en el programa anterior, en el capítulo anterior que veíamos, te mencionaba acerca de un libro que se titulaba Fuiste creado para cambiar tu vida, ¿no? Y uno de los capítulos nos menciona ahí, nos dice que nosotros fuimos creados para cambiar el curso de la vida. O sea, que podemos cambiar el curso de nuestra vida, ¿sí? Lo que yo llevaba, el patrón que traía yo y mi familia, la decisión en cambiarlo está en mí. Lo mismo de lo que tú estás hablando, ¿no? Para que podamos nosotros quitar esa ansiedad, podemos hacerlo, pero necesitamos iniciar nosotros uh-huh. mismos. Amigos, esto está comenzando. Estamos apenas entrando en lo mero bueno de ese tema de la ansiedad. Así que si tienes una pregunta, comunícate al 826-161-2213. Estás en el programa Decide Vivir Feliz. Soy tu amigo Jaime Armas y estoy acompañado del psicólogo Denny Perales, en donde estamos tocando el tema de la ansiedad y queremos que tú seas parte también de este programa. Comunícate con nosotros, 826-161-2213. 13. Ya volvemos.
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9: Hola, ¿qué tal, mis amigos? Estamos de vuelta aquí con ustedes en tu programa Decide Vivir Feliz. Qué alegría saber que te quedaste aquí conectado con nosotros. Soy tu amigo Jaime Armas y bueno, nos da un gusto saber que no solamente nos mandas tus mensajes, sino que estás descargando la aplicación de Esperanza México Radio y que también la estás compartiendo con tus amigos. 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Y recuerda, si tienes una duda, una pregunta con respecto al tema que estamos tratando hoy acerca de la ansiedad, puedes comunicarte también al 826-161-2213. Muy bien, vamos a continuar con nuestro invitado del día de hoy, Denny Perales, que ya lo conocemos muy bien por todo lo que está aportando en este tema de la ansiedad. Denis, continuamos con el programa y ahora vamos a ver el rol que juegan las relaciones personales en la forma que lidiamos con la ansiedad. ¿Qué rol está jugando?
8: Fíjate que pueden ser a favor o en contra, ¿no? A veces cuando es a favor es cuando tenemos pues una buena red donde caer. Yo le cuento a la gente de en una ocasión yo andaba preocupado, ¿no? Y andaba un poquito ansioso por algo. Y yo quería decirle a uno de mis mejores amigos cómo me sentía. Yo recuerdo que fui a visitarlo. Y entonces cuando íbamos yo le quería contar cómo me estaba yendo. Me dice: oye, Denny, vamos a caminar. Y yo le dije: vamos, sí, vamos. Entonces dije: aquí mejor, ¿no? Aquí le cuento todo lo que pueda, ¿no? Apenas empezamos a caminar, le digo: ¿sabes una cosa? Le digo: ando bien ansioso. Y apenas le empiezo a decir: oye, Denny, mira, no me gusta que cuando uno hace ejercicio hable. Oh. Y yo me quedé, sí, yo sé que alguien puede decir: qué grosero amigo tiene, ¿verdad? Pero los amigos nos conocemos. Y entonces me dijo: si quieres, cuando lleguemos, que eran 5 kilómetros, cuando lleguemos allá, la meta, platicamos. Ah, ok, está bien. Entonces caminamos, corrimos, llegamos. ¿Y qué crees que había pasado conmigo? 5 kilómetros, imagínate, caminando,
9: ya,
8: corriendo.
9: Estabas bien bofeado.
8: Estaba cansado y a la vez la ansiedad había bajado muchísimo. Y entonces me dice: ahora sí, ¿qué me ibas a decir? No, no, nada. Le digo: nomás que qué bonito día tenemos hoy. El tema cambió y me dio una de las estrategias más bonitas de las relaciones. No estoy diciendo que esto que hizo mi amigo conmigo debe ser una tarea para todos.
9: Digo, no funciona con todos.
8: Sí, no, lo quiero dejar bien claro. Porque yo lo dije por eso, es mi amigo y me conoce.
9: Así es.
8: Una de las cosas que sucede en las relaciones es que nuestros amigos nos conocen, saben lo que nos pone mal, lo que nos pone bien. Uh-huh. Mi amigo sabía que si me dedicaba buen tiempo, porque después me lo dijo, si me dedicaba tiempo a la problemática, iban a ser 5 kilómetros llenos de problemas y de cosas que a veces ni el caso, ¿no?
9: Sí. Exacto.
8: Pero al momento que me dijo: guarda silencio, y me fui a caminar los 5 kilómetros, se dio cuenta él que mi ansiedad bajó y se lo agradecí. Gracias, porque me conoce tan bien que sabe lo que me suma o lo que me resta. En otras palabras, las relaciones tienes que ver mucho si te están abonando o te están quitando.
9: Exacto.
8: Hay gente, por ejemplo, que está en un pleno divorcio y a veces digo un divorcio muy calladito, nadie sabe. Problemas que no quieren ventilar, no van con el profesional. Uh-huh. Y el día de mañana desatan una ansiedad en su trabajo y todo el mundo, y pues, ¿por qué? ¿No le gusta aquí el trabajo? ¿Es mucho peso lo que lleva? Pues no, resulta que tiene un problema de pareja y no lo está resolviendo. Y entonces pega donde sea.
9: Así es.
8: Puede pegar en un avión, puede pegar en unas vacaciones, puede pegar en donde sea este desborde de ansiedad, pero porque no estamos trabajando nuestras relaciones interpersonales. Otra es el aislamiento. Hay gente que se pone muy ansiosa porque no tiene amigos o se siente sin amigos. Uh-huh. Y yo le digo: pues sí, pero en tu cuarto no vas a lograr mucho. No, pero tengo 1500 en Facebook. Y yo le digo, pues ahí te quiero ver si son tus amigos o no, porque sabemos que las redes sociales dicen ahí que son nuestros amigos, pero el término amigo, pues sabemos que va más allá de alguien que te dé like en una red social, ¿no? Entonces, creo que las relaciones sociales son sumamente importantes para poder incluso contrarrestar la ansiedad. Me encanta a mí la gente que maneja deportes y que en los deportes hace amigos o amigas, porque cambia todo.
9: Así es.
8: Hay gente que a veces puede estar en un deporte, y no me refiero a deporte tan profesional si quieres, pero en esto platicamos, ¿no? No, que así me va, no, que a ti también va. Amigos.
9: Sí, sí, pasar tiempo con tus amigos.
8: Pasar tiempo. A veces uno puede llegar, como una vez me decía una dama, yo estaba tan ansiosa porque se acaba de morir su mascota, un perrito, y me lo contó y lloraba y me decía, me siento tan mal porque siento como que perdí lo mejor de mi vida. Después la volvimos a platicar y yo le dije, ¿cómo vas con el tema? No, dice, estoy avergonzada. ¿Por qué avergonzada? ¿De qué? Dice, fui a la escuela y estando en la escuela, pues yo estaba con mi calamidad de que perdí mi mascota. Y hablo con una amiga que tenía tiempo que no había visto. Y le digo, amiga, tengo algo tan fuerte aquí en mi corazón. Y entonces le dice ella, ¿en serio? Sí, dice, no creo que sea más fuerte que lo mío, le dice la amiga. Wow. Y entonces ella le dice, ¿por qué? Tanto tiempo sin vernos, ¿qué ha pasado? Hace 2 semanas se murió mi mamá.
9: Wow.
8: Y se puso a llorar. Terminó de hablar y tú le dices, ¿qué me ibas a decir, amiga?
9: Oh, ya.
8: No, le dice, lo que pasa es que me pasó algo, pero luego te cuento. O sea, si te das cuenta, siempre va a haber gente que sufre más que tú.
9: Así es.
8: Como también hay gente que necesita más que tú. No estoy minimizando el dolor de las personas, porque creo que cada uno tenemos nuestro proceso de dolor. Y tampoco estoy diciendo, tienes ansiedad, aguántate. No estoy diciendo eso. Lo que estoy diciendo es que el enfoque, así como lo dije hace ratito, digamos en esto, uh-huh, al cambiarlo del aspecto de algo que me está produciendo mensajes que no existen, al momento que yo lo cambio, puedo cambiarlo a algo más positivo, como llevarme bien con las personas.
9: Así es.
8: Dar amor a mis hijos, hacer cosas por los demás. Y ese enfoque me disminuye bastante la ansiedad.
9: Cambia el chip completamente.
8: Así es.
9: Y bueno, en ese entorno que estás poniendo las cosas, Dennis, quiero decirte que en el programa Decide Vivir Feliz, también pues se está trabajando en un lugar a donde nuestros amigos en todo México puedan llevar a su amigo. Porque eso que tú dijiste, ¿no? Ir a correr, hacer ejercicio, te encuentras un amigo que quiere un apoyo, pero a veces no es el caso, como pasó con tu amigo, que tiene la experiencia, que puede ayudarte de esa manera. Y dices tú, ¿y qué le digo? O sea, ya me dije, ¿qué le digo? Bueno, quiero decirte, amigo, que en México, en todo el país de México, hay grupos, ¿sí? Que se están haciendo, clubes, voy a llamarlo así, que se están haciendo de Decide Vivir Feliz. Y si tú quieres ser feliz y te gustaría que tu amigo, que lo has visto preocupado, ansioso, estresado, pues también sea feliz, llévalo a esos clubes.
8: Wow.
9: Llévalo ahí para que ellos puedan escuchar, puedan aprender y entonces ser felices. Porque creo, Dennis, que ahí va a pasar lo que pasó contigo, ¿no?
8: Sí.
9: O sea, llega triste, llega preocupado, no sabes qué contestarle, llévalo ahí. Que forme parte del reto Mente Sana, que forme parte de este grupo, de este club, y entonces tanto tú como él serán felices. ¿Qué te parece?
8: Muy bien, incluso algo catártico, ¿no? Quieras o no, el hecho de expresarnos en grupo nos da a entender que pues todos pasamos por ello, ¿no? Lo decíamos hace rato.
9: Así es.
8: Aquí nadie está exento. Todos podemos pasar por un momento de desdicha o de ansiedad. Y qué bonito que alguien te pueda escuchar, que incluso puedas aprender a cómo, exacto, manejarlo, cómo lo han manejado otros. A mí me gusta mucho hablar de mis experiencias personales y la gente me dice, ¿en serio? Sí, pues sí, pero lo mejor es que pude pasarlo, ¿no? O sea, pude avanzar y lo quiero compartir contigo. Y la gente, cuando escucha una experiencia de alguien más en un grupo, creo que eso hace que nos superemos y que nos haga ver que pues tenemos más hermanos de lo que creemos en las amistades, ¿no?
9: Así es. Así que, amigos, eso es parte del rol que juegan las relaciones, ¿no? Uh-huh. Para que nosotros empecemos a atacar la ansiedad. Así que si hemos estado ansiosos, desesperados, estresados, pues empezamos a acudir a estos clubes, a estos grupos de Decide Vivir Feliz. Y seamos felices y también pues empecemos a querer realmente ser felices. 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Ahora, vamos a continuar con nuestro programa. Ya estamos centrados en lo que es la ansiedad, cómo vamos a atacarla, qué voy a hacer para poder sobrellevarla en la relación con las personas que nos están rodeando. Pero, Denis, lo espiritual. ¿Cómo pongo ahora lo espiritual? Ojo, no estoy hablando de una denominación, no estoy hablando de una religión en específico, sino mi área espiritual, mi relación con Dios. ¿Cómo yo lo voy a poner en esta parte? ¿Qué papel juega en esta parte?
8: Fíjate que hay un texto que me encanta que dice: depositando toda vuestra ansiedad en Él, porque Él tiene cuidado de vosotros. Creo que muchas de las cosas que a veces nos suceden cuando estamos ansiosos tiene que ver con el qué dirán, con el lo estaré haciendo bien, falta de autoaceptación, falta de destino, sentido de la vida. Y cuando esto empieza a suceder en el ser humano, se debe preguntar: ¿cómo voy? ¿Cómo estoy contigo? Por eso le llamo la pausa de la vida, porque mucha gente no se hace esas pausas. Yo le cuento a las personas que en una ocasión viajé preocupado a la playa, y a la playa donde está, ahí de Tijuana. Y estando ahí a las 5 de la mañana, yo estoy viendo ahí pues, un amanecer, y me puse a platicar con Dios. Después de platicar con Él, dije yo: ¿quién hace esto? Yo creo que no me lo hacen los psicólogos como yo, que no tiene nada que hacer. Y justo volteo y hay otro hombre ahí, otra persona en su auto viendo hacia el horizonte, ¿no? Y luego volteo a la izquierda y otra más. Y llegaban personas solitas que no iban a caminar, que no hacían ejercicio. No me bajé a entrevistarlos, la verdad no me atreví tanto. Pero me di cuenta que el ser humano busca siempre reflexionar, recapacitar. Y qué mejor que la naturaleza, qué mejor que darte cuenta que Dios, el que nos crió, el que hizo todo este universo, nos hace ver que siempre está al tanto, que puede platicar con nosotros. Hay gente que me ha dicho: ¿pero qué platico con Él? Y yo le digo: platícale tus necesidades o situaciones más aberrantes, si quieres. Pero Él sí te va a escuchar, Él no te va a juzgar y te va a dar un rumbo. Y un rumbo incluso que tiene que ver con personas. Uh-huh. Una ocasión me platicaba una dama que cuando iniciamos el tratamiento, ella me dijo: ya no quiero tener esta ansiedad, ¿cómo la desaparezco? Y algo que no le gusta a las personas que entran en el tratamiento de la ansiedad es que no se va a quitar. Tienes una sesión y ya se quitó.
9: No, claro.
8: O bien hablan del problema, porque a veces sabes que ya está bien. El problema fue que fui abusado o abusada cuando era niño o era niña. Te lo cuentan y dicen: ya se me quitó la ansiedad. No, no te va a quitar. No, claro. O sea, ya se hizo un proceso fisiológico, ya está en un proceso también de trabajo mental. Y eso tiene que ver con hábitos. Y entonces, cuando hablamos de todas las herramientas que pueden utilizar, una de ellas es el ámbito espiritual, que es la que más paz da. Entonces me decía una dama: ¿será que esto tiene algo para mí? Y yo le decía: en algún momento tú vas a decir, gracias Dios por la ansiedad que me dio. No, no, me dice, no, eso sí, ya eso te sí pasaste. No, eso es inconcebible. Hicimos algunas tareas, de tal forma que hubo varias tareas. Ella fue resolviendo y en una ocasión ella dice que está en su trabajo y le da un ataque de ansiedad. Cuando le da el ataque de ansiedad, ella dice: ahora sí ya me pasó lo peor. Llegó la directora, que era su jefa de trabajo, y le dijo: amiga, no sé qué hacer por ti. Estaba llorando, estaba muy mal. Y dice, y dice, mi jefa es atea, ella no cree en Dios. Pero dice que me vio tan mal que dijo: no puede una maestra de mi escuela tener un problema de esto. Y llamó a otra maestra, dice: tú eres cristiana, sí.
9: Ven para acá.
8: Yo no sé qué hacen los cristianos, pero tienes que hacer algo. No sé si ustedes le oran a su Dios, pero ese Dios tiene que hacer algo. Y entonces la otra maestra se puso a hacer una plegaria y de repente ella se calmó. Yo sé que alguien puede decir: ah, pues obvio, se le pasó el tiempo de la ansiedad. Pero sorprendente esto. Me dice ella a mí: la directora dijo, wow, nunca había visto a alguien que se calmara por una oración. Una persona atea, viendo una oración de una cristiana, teniendo a alguien con ansiedad que cree en Dios. O sea, algo bien interesante, ¿no? Cuando alguien me lo cuenta a mí, yo le digo, pues esos son los grandes milagros de las pausas de la ansiedad.
9: Así es.
8: Cuando encuentras a un Dios todopoderoso en un momento de vicisitud y difícil para tu vida.
9: Excelente, Denis. Nos has dejado con una respuesta que nos lleva a otra pregunta, queridos amigos. ¿Y qué es lo que, cómo trabaja la oración en la ansiedad? Pero bueno, tenemos que hacer una pausa y vamos a regresar. Amigos, te invito para que no te desconectes, no le cambies, porque vamos a venir a este cierre impresionante. Hemos tocado un tema, Denis nos deja aquí ahorita con un tema especial que tiene que ver con la oración, con la parte espiritual. Ojo, no estamos hablando de una denominación, de una religión, estamos hablando orar al Dios vivo, que hoy Él ha permitido que tú estés mirando este programa, que Él es el que permite que estemos hablando aquí en este momento, y de Él vamos a hablar, la oración de hacerle a Él. No le cambies, recuerda, si tienes una pregunta, una duda, 826-161-2213. Ya volvemos, decide vivir feliz.
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9: Ya estamos de vuelta aquí con ustedes, queridos amigos. Te recuerdo que estás en tu programa Decide Vivir Feliz. Soy tu amigo Jaime Armas, contento y feliz de estar aquí contigo con este programa de la ansiedad. ¿Cómo podemos enfrentar la ansiedad en este mundo lleno de problemas, lleno de preocupaciones, de estrés en el tráfico? Y bueno, ¿por qué no decirlo, verdad? Con todo el aumento que hay con las cosas y que a veces no alcanza cuando vas a comprar al mercado, cuando vas a la plaza a querer vestirte y el dinero no rinde. Ansiedad. Es el tema que estamos tocando hoy en el programa Decide Vivir Feliz. Pero también hemos estado abordando que tenemos un programa especial en el cual tú puedes tener un reto para tener una mente sana. ¿Cómo puedes participar en ese reto? 826-161-2213. Conéctate, inscríbete a ese reto y sé parte de este movimiento nacional en todo México para poder tener una mente sana. Bien, está conmigo Denny Perales y hace un momento cuando terminamos el primer bloque nos fuimos a una pregunta que vino con una respuesta especial. Y en este bloque que acabamos de pasar, también nos quedamos en la pregunta de lo espiritual. Y él habló de algo especial que ocurrió en la escuela donde una maestra atea, que no cree en Dios, vive una situación, una experiencia donde alguien que sí cree en Dios hace una oración y se soluciona como arte de magia lo que estaba ocurriendo ahí. ¿Será que tiene que ver algo especial la oración, la meditación con la ansiedad? Escuchemos al profesional, al psicólogo, ¿qué piensa de esto?
8: Fíjate que en muchas ocasiones hay personas que me dicen, y que tienen que ver con creer en Dios, pero no lo ven palpable, más cuando están pasando por un problema de ansiedad. Uh-huh. Una ocasión me decía un caballero, es que yo estoy orando, pero hasta me desconcentro, porque parte de la ansiedad es que te desconcentra, te desenfocas. Y yo le decía, cierra los ojos y piensa en una imagen de cómo quieres ver a Dios. No lo entiendo. Sí, es una imagen como que se te viene a la mente pensando en un Dios que te protege, que está contigo.
9: Que te cuida.
8: Él cerró los ojos y me impresionó mucho que él me dice, ya lo tengo. Y le dije, ¿qué imaginaste? Me imaginé a una mano grande y yo en medio de esa mano.
9: Ok.
8: Cuando me dijo eso, le dije, ¿y qué sentiste al momento que pensaste esto? Me dice, me sentí tranquilo, como que alguien me protege. Esto digo, no es algo que, y si hay psicólogos o colegas que nos pueden estar viendo, yo sé que algunos pueden decir, pues esa es una metodología terapéutica. Yo digo sí, pero al final de cuentas tiene un enfoque también en la parte de que hay alguien que nos cuida, uh-huh. y hay alguien que siempre está al tanto. Ahorita dijiste las finanzas, ¿no? Y estamos hablando también del tráfico y de cosas que nos estresan, nos ponen ansiosos. ¿Qué mejor que tenerlo en compañía de alguien que controla todo? De alguien que sabe que a dónde y qué destino tenemos en la vida y no necesariamente en algo que nosotros no controlamos. Por ponerte un ejemplo más aterrizable, a veces, por ejemplo, hay cambios políticos y la gente empieza a decir, no, si yo fuera el presidente, si yo estuviera ahí, si yo lo quería es que quitar los impuestos, el dólar que suba, el peso que baje. Bueno, y a veces lo escucho y digo, ¿por qué no nos ponemos en el tema de lo que sí podemos controlar?
9: Sí podemos hacer, ¿no?
8: Porque en primera ni amigo del presidente eres, ni tienes injerencia en lo que es el ámbito financiero, más si ni le sabes. Creo que lo que tenemos que ubicarnos es donde estamos, en quienes somos. Exacto. En lo que controlamos o que podemos llegar a tener cierto control. Cuando nosotros queremos controlar cosas que no están en nuestra posesión, es cuando la ansiedad llega. Queremos a veces, por ejemplo, me ha tocado gente que quiere salir de la circunstancia en la cual ya está inmersa. Tiene un diagnóstico de cáncer. No, yo quisiera que se quitara. Espérate, ya está el cáncer. Así y no es. Estoy diciendo que el cáncer sea algo aplaudible o minimizado. Pero yo creo que ahí es donde tienes que saber que la ansiedad que tienes, tienes que vivirla de forma de acuerdo a las circunstancias.
9: Lo que se está presentando.
8: ¿Y quién te hace vivir las mejores circunstancias, incluso aunque son dolorosas? Dios. Cuando Él te dice, estad quietos, es porque dice, hey, esto no te toca a ti, me toca a mí. Yo decido quién vive y quién muere. Yo soy el dador de la vida. Yo soy quien dice, se acabó tu tiempo aquí, déjamelo a mí. Hace poco estuve en Texas y me llamó la atención la historia de una persona que me impresionó mucho. Cuando platiqué con él, me enseñó una foto en su celular. Me dice, mira, ese soy yo. Y en el celular estaba una persona tan conectada. Yo le digo, ¿qué pasó? Estuve 29 días en coma. No te puedo creer. Le digo, ¿en serio? Sí, te ves muy bien. Yo sé, dice, soy un milagro de Dios. Le digo, oye, pero 29 días en coma. La historia la constaté con otras personas. Y entonces yo le digo, amigo, pero, ¿y luego? Dice, yo no supe 29 días nada. Dice, no me preguntes a mí. Mejor pregúntale a mi esposa, que fue quien me cuidó y quien estuvo ansiosa todos los días.
9: Estar ahí.
8: Sí, estaría vivo o estaría muerto.
9: Wow.
8: Dice, los diagnósticos fueron al tercer día que yo estuve en coma. Le dijeron a mi esposa, prepare todo porque él no va a vivir ni siquiera un día más. Entonces, después de 29 días y que él pues vuelve a tener conciencia y todo este trabajo. Dice, yo miraba a mi esposa orando todos los días, a lo que me contó ella, dice él. Pero lo más bonito es que ella me decía, de repente yo estaba tan ansiosa porque se iba a ir la persona pues que más quiero en la vida, el proveedor de la casa. Y había muchas preocupaciones, pero cada vez que yo oraba por ti, cada vez que yo estaba ahí en el dolor, me daba cuenta que encontraba paz y tranquilidad en una circunstancia difícil. Y esa es la fe y la oración y la meditación. Cuando tú puedes apelar.

0: al final lo mencionábamos ya en el programa, todos necesitamos de un especialista, ¿sí? Pero también el especialista necesita de alguien, necesita de Dios. Pero ahora, no quiere decir que porque tú eres cristiano, porque tú conoces a Dios, porque tú ya oraste, no tienes que ir con el especialista. ¿Estamos de acuerdo?
1: Es correcto.
0: Sí, o sea, porque muchas veces creemos que porque, ah, no, es que yo estudio la Biblia, es que yo ya oré, es que estoy en un grupo de cadena de oración y está orando por mí, Dios me va a cambiar. Espérame. O sea, Dios sí, sí nos cambia. Y nosotros lo decimos en Esperanza México, quien transforma la vida es Dios. Pero hay una parte que tenemos que hacer nosotros, ¿sí? Una parte que como seres humanos tenemos que hacer. Dios va a hacer lo que nosotros no podemos hacer. Y es ahí a donde entran ustedes, los especialistas, los profesionales en esta área para hacer su parte. Pero hoy acabo de reafirmar que es necesario que ese especialista también esté conectado con el dador de la vida, que es Dios.
1: Es correcto.
0: Y cómo tú le haces, Denis, específicamente, ¿no? Te voy a hacer esta pregunta directa para poder avanzar con los problemas que se presentan en la familia, con los hijos, cuando en tu mente también está llena de todos los problemas que trajeron aquellos clientes, aquel paciente, mejor dicho, que vino a ti para pedirte una orientación.
1: Pues que, bueno, tiene mucho que ver con hábitos. Creo que los hábitos son importantes en los seres humanos, pero también tiene que ver con la forma en la que tú dejas esas cargas a un lado. Okay. Es como cualquier trabajo, ¿no? Hay gente que le dices, ¿cómo le haces para tanto estrés en tu empresa? Y tratan a gusto allá en el parque con tus hijos jugando fútbol. Ah, bueno, tiene que ver porque aprende a desengancharse de lo que es su trabajo y de lo que es su familia. Y también con esto llevan hábitos de ejercicio, hábitos de desprendimiento. A mí hay gente que de repente me dice, ah, ese psicólogo, la otra vez le quise contar ahí algo y no me quiso escuchar, no me entre atendió. Comillas. Y yo le digo, lo que pasa es que, las cosas tienen su lugar. Y a veces hay gente que quiere, y me ha tocado que hay gente que te dice una cosa en la puerta de una conferencia en algún lugar, no, te dice todo, y luego le preguntan, oye, ¿has ido al psicólogo? Sí, yo fui una vez con uno.
0: ¿Dónde?
1: ¿Pero cuándo? O sea, te agarró ahí en improviso, pero en sí es porque buscan solucionar express. Lo vemos en las redes, hay gente que tira ahí y que eso lo solucionen, ¿no? Y hay gente que se encarga de solucionar, entre comillas, y ponen ahí, no, pues haz esto, haz aquello, yo hice esto, y la gente dice, ya lo resolví. Yo creo que esa no es la mejor forma, y su servidor pues ha aprendido que una cosa es mi vida familiar y otra cosa es la vida de las personas. Y algo donde yo establezco mucho la fe, porque me lo han preguntado también, es, Denny, por ejemplo, si hay alguien que no cree en Dios o que tiene una ideología diferente a la tuya, ¿cómo le haces? Y yo le digo, si hay algo que no te pueden privar como profesional, es que tú ores internamente por las personas a las que tú quieres ayudar. Entonces, cuando uno está, yo a veces me están contando cosas y no tenemos la solución de todos los psicólogos. A veces tenemos dudas de, oye, ¿cómo va? Creo que este tema es nuevo, es una problemática que tengo que abordar diferente. Pero la oración del justo puede mucho. A veces cuando uno empieza a decir, Dios, ayúdame a poder dar la mejor ayuda idónea a esta persona, la forma en la que él pueda encontrar esperanza. Y sorprendentemente, de repente dicen, diste en el clavo. Eso es lo que me está pasando. ¿Qué voy a decir yo? No, es que como sé bastante, tengo mucha experiencia, sería demasiado soberbio, ¿no? Creo que ahí es donde uno dice, gracias Dios, híjole, me ayudaste a resolver algo de una persona que tiene necesidad y te lo agradezco. A lo mejor la persona no se entere porque a veces hay personas, como te lo digo, que pues no tienen estas mismas creencias, pero ahí está actuando la fe también.
0: Así es.
1: Y la oración y sobre todo también la meditación.
0: O sea, que es importante también esa relación que tengamos con Dios, ¿no? Y has dado respuesta con una de las preguntas que quería cerrar o que quiero cerrar con ellas. Y amigos, ¿cuál es la ansiedad que tú estás presentando en este momento? ¿Qué es lo que te ha costado para que puedas encontrar paz en medio de la tormenta? Esperamos haber dado respuestas a esas preguntas en el programa de hoy, pero quiero invitarte para que tengas presente una invitación que Dios dejó escrita en su palabra. En Filipenses, en el capítulo 4, versículos 6 y 7, él deja un texto que quisiera dejar contigo hoy, donde dice, no se preocupen por nada. No se preocupen.

0: por nada. Más bien, presenten sus peticiones a Dios. Y hace referencia en dos cosas: en oración y ruego. Presentemos nuestras peticiones a Dios. La Biblia nos hace la invitación. El psicólogo, el profesional, hoy nos ha hecho énfasis también en eso. Que es importante que vayamos a Dios. Pero tampoco eso quita que tengamos que hacer una cita de ir con un especialista y ser orientados por eso, amigos. Así que si tú estás viviendo un problema de ansiedad, de estrés, incluso de depresión, que ese es otro tema en el cual vamos a hablar en el próximo programa, quiero invitarte para que tú vayas y tengas esa relación espiritual con Dios, puedas tener esa comunión con Dios, puedas tener ese contacto con Dios. Recuerda que Dios siempre está con los brazos abiertos para ayudarte. Él dice: he aquí, estoy a la puerta y llamo. Amigo, si hoy tú estás sintiendo la necesidad de ir a buscar a Dios, no lo pienses más. Pero también, si ya estás buscando a Dios, has estado en comunión con Él, pero sientes que aún las cosas no cambian, es tiempo de que también hagas tu parte. Ve con el especialista. Denis, nos has dado unos consejos maravillosos y gracias por todo lo que has aportado en el programa Decide Vivir Feliz. Desde el programa anterior, has estado dando unas muy buenas aportaciones y quisiera pedirte que por favor compartas con nosotros parte de la relación que voy a tener yo con Dios. ¿Cómo me va a ayudar? Yo sé que ya nos explicaste un poquito de eso, pero ¿cómo me va a ayudar a encontrar esa paz? Pero no tanto conmigo, sino con la ansiedad que la sociedad me lleva a vivir.
1: Fíjate que parte de esa tranquilidad es cuando crees en las promesas que se te han dicho o están escritas. Muchas de esas promesas nos dan cierta visión. Bienaventurados los que lloran, porque ellos recibirán consolación. Eso habla acerca de que a veces vamos a estar llorando por desesperación, por incapacidad, por falta de a lo mejor algún tema en resolución. Sé que va a haber un tema sobre la depresión en un próximo programa, pero la prima hermana de la ansiedad es la depresión. Esta llega porque cuando en la ansiedad nos sentimos invalidados, nos sentimos que no podemos, nos agüitamos, diría el otro, ¿no? Nos deprimimos. ¿Por qué? Porque la persona siente que ya es inservible. Cuando nosotros nos sentimos así, desvalidos, debilitados, es cuando podemos tener la ayuda de un poder superior. Hay una frase que dice que Dios nos invita a que nos cansemos de remar para que Él pueda remar por nosotros. ¿Por qué? Porque muchas personas estamos ahí con nuestras propias fuerzas, no, que yo puedo y este es mi apellido y yo nunca me rajo y ahí siguen. Y el día de mañana que están bien cansados, ahora sí, Dios, ¿qué puedo hacer, no?
0: Ayúdame, ¿no?
1: Y te lo digo porque me ha tocado gente que incluso ya hospitalizada, después de estar ya bien ansiosa porque le han dicho que están contados sus días, me dicen: yo sé que tengo que perdonar a mi papá. Sí. Sé que tengo que hacer las paces con mi hijo, con mi hija, con mi mamá. Y dices tú, ¿en serio? Y eso a veces es la testarudez del ser humano. Pero también es cuando Dios te da las oportunidades de decir: no te vayas sin estar en paz.
0: Así es.
1: Tienes tiempo para reconectar con tu gente, con tu familia. Amigo, amiga, yo diría, si usted en un momento de ansiedad cree que Dios no está, ya se lo dije, es la pausa de la vida. Haga una pausa, conéctese con Dios y le va a dar tranquilidad y paz, la cual no es temporal, sino es por la eternidad. Que esperemos que puedan tomar esa parte activa las personas que nos ven y nos escuchan.
0: Hacer una pausa. Yo mismo voy a comenzar a hacer una pausa, Denis. Darnos un tiempo para poder cambiar. Un tiempo para poder pasar tiempo, como ya dijiste, con la familia, separar el tiempo con la familia y el trabajo, pero también un tiempo con Dios. Excelente. Es importante. Y amigos, creo que hasta aquí hemos aprendido mucho, yo diría bastante, bastante, y que esa ansiedad que tú sentías cuando inició el programa, ahorita, te haya pasado como le pasó a Denis cuando estaba con su amigo en la carrera, ya no te acuerdes de lo que te preocupaba. Que este programa te haya llevado a ser realmente feliz. Por último, Denis, quiero darte gracias por haber estado aquí con nosotros.
1: A la orden.
0: Gracias, espero tenerte en otro programa y que puedas seguir aportando como lo has hecho hasta hoy. ¿Con qué, en una frase, con qué te despides de tus amigos que nos están escuchando?
1: Pues que sigan viendo estos programas y sobre todo que sigan las instrucciones acerca de cómo vivir felices y que puedan unirse a estos grupos en donde pues va a haber muchos momentos especiales, conocerán personas nuevas y sobre todo también buenas relaciones de amistad, lo cual nutre, nos da una red y nos hace menos ansiosos.
0: Así es, pues ya lo sabes, amigo, únete a Decide Vivir Feliz. ¿Cómo me puedo unir? 826-161-2213. Participa en el reto Mente Sana. De la misma manera, comunicándote al 826-161-2213. 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Soy tu amigo Jaime Armas y es un gusto que estuvieras aquí conmigo acompañándome en el programa Decide Vivir Feliz. Quiero dejarte con esta frase: con Dios, lo mejor está por venir. Te espero en el siguiente programa. No te lo pierdas. Que pases un excelente día y sé feliz porque Dios así lo quiere. Que Dios te bendiga.

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4: Ante ti, Señor, porque confiamos que solamente ante tu presencia podemos hallar gracia y perdón para nuestras vidas.

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a todo el auditorio de Radio Evolución 98.5 de FM y estamos en la cabina de la radio. Señoras y señores, te hago la cordial invitación para que te empieces a comunicar conmigo a través de los teléfonos en la cabina 236-108-5742. Recuerda que ya estamos aquí en la cabina de la radio con todo gusto, complaciendo con muy buena música. Así es que acabamos de escuchar esta canción a cargo de Arat Arceo titulado Ebrio de Amor. Espero haya sido totalmente de tu agrado. Oigan, y bueno, pues ya se siente el bochornazo ahí en la calle, ya se siente bastante fuerte. Así es que, pues ni modo, hay que... Esto apetece un agua fresca. Pero agua fresca en verdad, ¿eh? Agua fresca en verdad, una agüita, no sé, natural, de horchata, de piña, de jamaica, etcétera, etcétera. Así es que bueno, pues ya saben ustedes, mi gente bella, qué es lo que les gustaría degustar en este día. Oigan, y bueno, por si no saben qué van a almorzar, qué van a comer, ¿verdad? 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Todo depende de cómo lo vayan a preparar y a sazonar. Bueno, ya les estoy pasando de tips hasta de comida aquí en la programación. En fin, y la queso. ¿Y por qué la Isa dijo y la queso? No sé, pero quise decir y la queso. Siendo 10:39 minutos de la mañana, te presento la siguiente canción. Es a cargo de los Askis. Esto se titula Llegaste a mi vida, siendo ya las 10:39. Teléfono en cabina 236-108-5742.

36 minutos, mi gente bella. Besotes enormes para todos los que ya se están reportando conmigo a través del teléfono en cabina 236-108-5742. Mi gente hermosa, ya estamos en la cabina de la más sonada en este momento a través de Radio Evolución 98.5 de FM. Estamos complaciendo con muy buena música a toda nuestra audiencia que nos sintoniza día a día. Muchísimas gracias por estar siempre con nosotros a través del FM 985 y a través de www.evolucion985.com. Les agradecemos que siempre estén al pendiente de nuestra programación, como todos los días aquí saludando a toda la bella gente que nos escucha desde Huautla de Jiménez, Oaxaca, por supuesto. Así es que bueno, pues les hago la invitación para que se reporten conmigo, ¿va? En este momento, recuerda que los teléfonos en cabina son el 236-108-5742. Me regalas mensaje de texto, mensaje vía WhatsApp, llamadita, o te puedes ir a redes sociales, que en este momento estamos en Facebook Lite, estamos en Lite a través de la página de Radio Evolución, o puedes venir a lo que es TikTok, también estamos aquí de este lado. Claro que sí, el color de tus ojos de Banda MS, perfecto. Ahorita la colocamos con todo el gusto del mundo. Ya la tenemos aquí en programación. Dicen los siguientes saludos que recibimos. Dice, hola, muy buenos días. Hice favor de complacerme con una canción de Bobby Pulido, perdón, titulado Desvelado. Que tengas una excelente tarde, perfecto. Mañana todavía. Ya se le están durmiendo los gallos. ¿Cómo así? Bueno, dice, ok. Bueno, desconocemos esta información que nos acaban de preguntar. La verdad, desconocemos, pero bueno, vamos a tratar de investigar y ya les estaremos respondiendo el mensaje. ¿Va que va? Dice, hola, buenos días. ¿Puedo mandar un saludo a mi carnal que el día de hoy cumple años? Por supuestísimo que sí. No preguntes, amigo, que nos está sintonizando. Dinos cómo se llama tu hermano, tu amigo, tu sobrino, tu carnal. ¿Cómo se llama para que le podamos mandar los cordialísimos saludos a través de la radio? Dile, oye, prende tu radio. Ahí te voy a mandar un saludo y te voy a dedicar las mañanitas. Y si se puede una que otra rolita, ¿por qué no? Bueno, de Isaac. Ok. Bueno, en lo que aquí me termina de comentar, seguimos con los siguientes saludos. Ay, Dios mío, hace bochorno aquí en la Sierra Mazateca, mi gente bella. Dice el siguiente saludo, hola, muy buenos días, ¿me puedes complacer con una canción de los Yaguarula? Que sea, pero que estemos apachosona, por favor, para bailarla aquí en casita, haciendo el quehacer. Ándale, pues. Dice, hola, buenos días, manda un saludo a mi hermano Isad, que está cumpliendo años y estamos escuchando aquí desde Wisconsin. Ok, claro que sí, alguna rolita que le quieran dedicar a Isaac. Isaac, ¿qué? Denos apellido y todo, por favor, para que sepamos y le podamos mandar el cordial saludo completito. Tóxico, saludos para...

mismo, ya que nadie me saluda. Saludos, tóxico. Belinda García, saludos. Gracias por estar aquí. A ver quién más. A ojitos. Miguel, gracias, bebé, por estar aquí. Gracias, gracias. Perdón, aquí saludando a toda la gente que nos está acompañando a través del FM. César, saludos. Ahí están los saludos cordiales. Chaparrita Figueroa, hola, hola. Saludos cordiales. ¿Quién más? Salúdenme, chiquillos. Es momento de que me compartan por ahí. Pato Cuacuac. Saludos, César. Axel, hola, Axel, nuevamente. Belinda García, Eve, saludos cordiales y gracias por estar aquí. Salúdenme, chiquillos y chiquillas que me están acompañando. Te dejo con la siguiente canción. Ojitos, estás aquí, manda una señal de humo, por favor.

8:58 minutos de la mañanuki, mi gente bella, y ya estamos de regreso. Saludos, Mar, saludos al tóxico que aquí anda. No es que sea mi tóxico, es que así se hace llamar. Van a pensar, ay, ya llegó el tóxico de la Isa. No, no, no, no. Mar, ¿quién eres, Mar? Un saludo desde Atlatlahuaca. ¿Es Atlatlahuacán? ¿O cómo es? Hola, saludos, David, cocinero. Es, a ver, ya llegué. Ay, qué como. Hola, Germán, saludos. Qué bueno, güey. Atlatlahuacán, ahí en Morelos. Los cordiales saludos, está bien rarito el nombre. Me costó mucho, pero creo que sí me salió. López Chávez, saludos desde San Pedro, Coahuila. Bendiciones, saludos y bendiciones, Lupe. Por ahí compártanme desde dónde me están mirando, desde dónde me están acompañando. Ah, creo que ya sé quién eres, creo. Ay, no, ¿cómo me hacen ustedes? Efraín Álvarez, saludos desde San Bartolomé Ayautla. Ok, ahí están los saludos cordiales. Saludos desde San Juan Nuevo, Michoacán. Mejor así, así muchísimo mejor. Rodolfo Venegas, saludos. Gracias a todos los que están conmigo en este momento. Oiga, vámonos al Facebook Live. Tenemos ya los saludos de toda la gente, de toda, dijeran por ahí, de toda la bandita que ya está reportándose desde cada rincón de nuestro bello municipio, desde nuestro estado, desde nuestro país, o hasta de los que están del otro lado del país también, los cordialísimos saludos. Pineda Capricornio, te escuchamos a todo volumen aquí en Juxtlahuaca, perfecto. Por favor, complace con la melodía de algo de Sergio Mendívil. Dice, ok, Francisco Contreras, saludos desde Querétaro, bendiciones. Ok, están los cordialísimos saludos hasta Querétaro. Gracias por estar en sintonía de la radio en este momento. Estar sintonizando nuestra programación con toditito el gusto del mundo. Aquí estamos saludándoles desde nuestro bello rincón mazateco, desde el corazón de nuestro bello Huautla y Jiménez. Aquí nos encontramos el día de hoy, por supuesto. Dice, ¿puedes poner una canción de Vicente Fernández, Un Millón de Primaveras? Perfecto, claro que sí. Para el Pato Cuac Cuac, me está pidiendo la canción de Echarme al Olvido. Saludos a toda la bandita ya que está radicando en la CDMX, en especial para Iztapalapa, si no me equivoco. Dice, ¿puedes poner la canción Pensé en Ti de Banda MS, por favor? Ok, la vamos a buscar y ya enseguida la programamos, ¿va? Buenos días, Isa. Saludos para todo el elenco de eventos Betty allá en Chimalhuacán. Perfecto. Ahí están los cordialísimos saludos. Ok, todos los que están aquí, comuníquense, repórtense, mándenme una señal de humo para poder enviar sus cordiales saludos. Dice el siguiente mensaje. Hola, Isa, muy buenos días. ¿Me puedes complacer con una canción? Dice, de Peso Pluma, por favor, Daño. Gracias, que tengas una excelente tarde. Te estamos escuchando aquí en Cerro El Fortín. Perfecto, ahí están los saludos. Gracias por sintonizarnos en este momento. Dice, hola, muy buenos días, señorita. ¿Me puede complacer con la canción de Grupo Caro? Se titula Amor Carnal, por favor. Ok, la voy a buscar y la voy a programar. ¿Va que va? Vámonos con buena música. Nosotros continuamos. Recuerda que el teléfono en cabina es el 236-108-5742. Te presento la siguiente canción. Es algo a cargo de Grupo Cañaveral. Ándale, pues, para que se pongan a bailar ahí en casita, en donde quiera que nos estén acompañando. Se titula Echarme al Olvido, siendo ya la

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1: Te presento la siguiente canción, es a cargo de Sergio Mendíbil y Sus Huellas. Se titula Nunca Más, algo que nos venían solicitando, siendo exactamente ya las 11:09.

11:13, nosotros seguimos en la cabina de Radio Evolución complaciendo muy buena música, por supuesto, a través de esta frecuencia modulada. Oigan, y bueno, ya saben que ahorita, precisamente en un rato, a partir de las 12:30 a 1, vamos a tener el especial de Puritita Música de Grupo Soñador. Grupo Soñador. Así es que bueno, pues ya sabe mi gente bella, si quiere escuchar una canción de Grupo Soñador, no se pierda la programación, porque en un ratito... ya vamos a estar lanzando el especial a las 12:30. Entre 12:30 y 1 de la tarde vamos a lanzar ese especial de Grupo Soñador. Creo que sí, 12:30 nos vamos con el especial de Grupo Soñador. El compa Chetín es... saludos, no lo voy a decir. Saludos cordiales, compa, así te voy a llamar. Gracias, saludos cordiales. Pato Cuacuac, dice el tema Joan Sebastián Juliantla. Va que va, me late chocolate, ahorita la colocamos. Vámonos con más buena música. Esta canción se la vamos a dedicar ahí a nuestra amiga hermosa, mejor conocida como La Bonita. Se titula Eres un Sueño y es a cargo de Los Temerarios, siendo ya las 11:15. Continuamos con buena música a través del 98.5 de FM, 11:15.

para nuestro amigo que el día de hoy está cumpliendo un año más de vida, por supuesto, para Isaac, de parte de sus hermanos que nos escuchan allá en Wisconsin. Los cordiales saludos, muchísimas felicidades, un millón de primaveras, y es de Vicente Fernández, 1119.

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11:46 minutos de la mañana y tenemos los saludos de toda la audiencia que se reporta con nosotros. Dice, hola, buenos días, podrás mandar el saludo al señor Don Zenón, que está en Santa Catarina, Tecoal, Oaxaca, que el día de hoy está cumpliendo un año más de vida de parte de Rosario. Podré complacer con una canción de Chalino Sánchez, dice. Y dice, muchas gracias, saludos a mi tía Juanita, que igual está en Santa Catarina, Tecoal, de parte de su sobrina Chayo. Ahí están los cordiales saludos. Ahorita vamos a buscar algo de Chalino Sánchez, ¿va? Dice, hola amiga, ¿me puedes complacer con algo de Samurai Un Día Sin Ti, por favor? Claro que sí, con todito el gusto del mundo. ¿Me puedes complacer con una canción de Joan Sebastián, Me Gustas? Por favor, gracias. Ok, están los cordiales saludos. Gracias, a los que nos están sintonizando, recuerda que el teléfono en cabina es el 236-108-5742. Comunícate y repórtate conmigo y yo con todo gusto te voy a estar saludando. Dice los siguientes saludos, Sergio Bonfil. Hola, buenos días. Ahora mandar los saludos a la familia Bonfil. Los estamos escuchando aquí en Santiago Texcalcingo. Ok, muchísimas gracias por estar en sintonía. Dice, ¿me podrás complacer con una canción de La Apuesta? Los dos fuimos culpables. Me parece muy bien. Chaparrita Crisanto dice, complazme con algo de Los Temerarios, Te Quiero y Comer a Besos. Desde CDMX, saludos para ti, bendiciones, muchísimas gracias. Saludos a toda la familia Montalvo de Palo de Marca. Ahí están los saludos. Gallardo Javi, saludos, favor de poner una canción, Un Puño de Tierra, desde Oaxaca de Juárez. Arturo García, saludos, gracias por estar en la sintonía de la radio en este momento. Nos vamos con esta siguiente canción, pero no sin antes quiero mandar el cordial saludo allá para Germán. No sé desde dónde nos acompaña, pero ahí están los cordiales saludos. Se titula Ni Más Ni Menos, Julián Tla, y es a cargo de Joan Sebastián, siendo ya las 11:49.

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este tema complacido, por supuesto, para don Zenón, que el día de hoy está de manteles largos ahí en Santa Catarina, Tecoal. Un cordial saludo y mil bendiciones. Deseo que la pase muy bien. Ahorita en un momento vamos a compartir las mañanitas para los que hoy están de manteles largos. Así es que es momento de compartir el nombre de aquella persona que el día de hoy está cumpliendo un año más de vida. Y decirnos nombre completo y en donde nos escuchan para que podamos mandar los cordiales saludos. Oigan, y bueno, quiero mandar el cordialísimo saludo allá a un amigo hasta Nebraska, me dice, que nos está escuchando en este momento. Los cordiales saludos allá a mi amigo José Vicente Chávez Patricio, a quien le mando un cordial saludo, por supuesto. Gracias por estar en la sintonía y acompáñanos en este momento a través del Facebook Live. 11:57 minutos. Se titula Ni Más Ni Menos Que Un Día Sin Ti, y es a cargo de Samurai. Enseguida volvemos.

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1: Exactamente, ya a las 12:18 minutos. Oigan, y recuerden que a las 12 del mediodía tenemos ni más ni menos que el especial de Grupo Soñador, mi gente bella. Así es que bueno, estén al pendiente porque ya se viene acercando este especial. Saludos cordiales para Peter Ballesteros, dice saludos a la señora Victoria Velasco aquí en Tehuacán. Por supuesto para Juan García Jiménez Guadalupe, para Félix Abasolo, dice buenos días, saludos para mi familia Abasolo aquí en Xomapa, en Coyomeapan, Puebla. Ok, están los saludos. Los saludos para Alvarado Angeli. Saludos cordiales. Gracias por estar con nosotros. Ok, así queda la programación. Viene esta canción una vez más de Conjunto Primavera. Posteriormente escucharás algo de Los Temerarios que nos venían solicitando, Comer a Besos. Y nos vamos a despedir con las mañanitas. Así es que si al día de hoy está cumpliendo años alguien que conozcas, esté de manteles largos, es momento de mandarle los cordiales saludos. Hola, buenos días. ¿Me podrás complacer con algo de Conjunto Primavera una vez más, con toditito el gusto del mundo? Ahí está, siendo ya las 12:19 minutos.

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1: Hace 30 minutos nos vamos con la siguiente rolita. Se titula Un regalo de amor y es a cargo de Liberación. Estaba con dedicatoria para García de parte de El Güero. Vámonos con buena música. Después de la pausa comercial, esperamos ya con el especial, ni más ni menos que del grupo Soso Soñador. Así es, mi gente bella. Continuamos con buena música a través del 98.5.

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1: Hace 34 minutos, es momento de felicitar a todos los que el día de hoy están de manteles largos, y en especial para nuestro amigo Isaac, que el día de hoy cumple un año más de vida de parte de sus hermanos que nos escuchan allá en Wisconsin. Por supuesto, los cordialísimos saludos. De igual manera, vamos a mandar los cordiales saludos allá para nuestro amigo Don Zenón Yáñez, que el día de hoy está cumpliendo un año más de vida de parte de la familia Cobos. Los cordiales saludos, las mil felicitaciones. Deseamos que la pase muy bien en compañía de todos sus seres queridos. Y lo mejor de cumplir un año es tener amor, paz, salud, sobre todo, pero rodearte de mucho amor y sobre todo de la gente que te ama, de la gente que siempre ha estado contigo en las buenas, en las malas y en las peores. 12:35, enseguida volvemos.

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Son exactamente ya las 12:49 minutaxos, oigan, y bueno, con toda la actitud de 1000%, porque en este momento ya estamos en el especial, ni más ni menos que del grupo Soñador. Directamente desde Xonaca, Puebla. Un saludo allá para Don Beto Tlahuel, por supuesto. Amigo de de una servidora y de la estación también, por supuesto. A ver si pronto se nos hace hacerle una entrevista ahí para compartirlo en redes sociales, que estaría súper increíble, la verdad. Esperamos pronto podamos coincidir allá con nuestros amigos. Y bueno, pues ya empezó, mi gente bella, ya inició en este momentazo el especial, ni más ni menos que del grupo Soñador. Así es que bueno, yo te hago la cordial invitación para que a partir de este momento me pidas tu canción preferida de grupo Soñador, acabando de escuchar esa canción, El Gigante de Hierro. Una canción que ha pegado bastante fuerte en redes sociales y que a pesar de los años que lleva esa canción, sigue siendo una popularidad, definitivamente. Así es que bueno, oigan, y bueno, ¿quién es Grupo Soñador? Bueno, pues es un icónico grupo musical mexicano originario de Xonaca, Puebla, fundado en el año de 1998 por los hermanos Alberto y Ricardo Tlahuel. Son pioneros y grandes exponentes de la cumbia sonidera, famosos internacionalmente por su éxito El Paso del Gigante, el que acabaste de escuchar, y sus representaciones en México, Estados Unidos y América Latina, pues han sido todo un éxito definitivamente. Así es que bueno, pues ¿qué te parece si nos vamos a disfrutar de más buena música del grupo Soñador? En lo que tú me pides la canción que deseas escuchar, te voy a dejar con la siguiente rolita.

Y esto también es un tema que es muy, muy guapachosón. Y si se te da la oportunidad en este momento de bailar allí en casita, bueno, pues yo te invito para que lo hagas. Tú deja todo lo que estás haciendo. Ponte a bailar conmigo porque yo aquí en cabina también me les voy a poner a bailar. Vamos a mover el... ¡Ay, qué como! Vamos a mover el bote, dice el siguiente mensaje. Y precisamente me piden esta canción. Dice, favor de poner la canción La Cumbia de la Cerveza. ¡Ándele! Saque sus pasos prohibidos, mi gente bella. 12:51.

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2: Nos vamos con la siguiente rolita. Esto es algo que me vienen pidiendo a través de los mensajes de WhatsApp. Dice: hola, muy buenas tardes, complaceme con la canción de Volveré, de Grupo Soñador. Que tengas una excelente tarde, bendiciones, excelente programación. Dice: el siguiente saludo, ¿me podrás complacer con la canción del amor de mi vida, de Grupo Soñador, que estamos escuchando aquí en la Ciudad de México? Ok, claro que sí, ahorita la vamos a colocar con toditito al gusto del mundo. Dice: siguiente saludo, hola Isa, muy buenas tardes, ¿me puedes complacer con algo a cargo de Grupo Soñador? Se titula Yo Soy de Puebla. Por favor, que tengas una excelente tarde. Perfecto, ahí están los cordiales saludos a toda la gente del Facebook Live. Es momento de solicitar su rolita. Bernardino Escobedo, saludos cordiales desde Zumpango y Tecámac. Perfecto, ahí están los cordialísimos saludos. Dice: saludos, a ver, vamos a mandar los saludos allá para... ahí, para el Chino, que está con nosotros, para Jonás alias el Fantasma. Ahí están los saludotes. ¿Quieren alguna rolita de Grupo Soñador? Es momento de pedirla. Así es que... Vámonos con más buena música, por supuesto. Se titula Volveré y es a cargo de Grupo Soñador 1256.
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1: Vámonos con más buena música a través del 98.5 de FM en el especial, ni más ni menos que de Grupo Soñador. Dice el siguiente saludo: hola Isa, ¿me puedes complacer con la canción del Rey del Cielo, por favor? Y que tengas una excelente tarde, excelente programación, ya bailando aquí en la casita. Qué bueno, me da mucho gusto. Siguiente saludo: esas canciones me traen muy buenos recuerdos. ¿Podrás complacerme con la canción Camino al Cielo, por favor? Que tengas una excelente y bendecida tarde, Isa. Ok, ahí están los saludos, muchísimas gracias. Gracias. Dice, favor de complacer con la canción No Puedo Olvidarte, dice, de Grupo Soñador. Ok, están los saludos. De este lado, dice, hola, buenas tardes, amiga, ¿me puedes complacer con una canción Tu Boquita, de Grupo Soñador? Las estoy escuchando desde Iztapalapa, CDMX. Muchas gracias, bendiciones para ti. Y me puedes mandar un saludo hasta Buenavista, Santa María Teopoxco, para la familia García. Saludos y bendiciones, amiga. Ok, ahí están los saludos. Muchísimas gracias por sintonizarnos. Se titula El Rey del Cielo y es a cargo de Grupo Soñador, siendo ya la 1:27.

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la programación del día de hoy, siendo exactamente ya la 1:53. Agradecemos a todo el auditorio que nos acompañó el día de hoy en la programación de Radio Evolución 98.5 de FM. Que tengan una excelente tarde. Dios les bendiga. Nos pasamos a retirar con buena música del grupo Soñador. El día de hoy estuvo, pues, ¿cómo podría decirles? Estuvimos, pues, en el especial de esta agrupación, así es que bueno, pues espero que haya sido totalmente de tu agrado. Pues así nos estamos yendo, muchísimas gracias, y bueno, mañana nuevamente tenemos una cita en punto de las 10 de la mañana hasta las 2 de la tarde. Aquí nos encontramos en la cabina de la radio para que nos vengas a hacer compañía, para que sintonizes

Y pues así nos vamos. Gracias por acompañarnos. Me despido con esta canción, se titula Eres Todo Para Mí, a cargo del grupo Soñador. Se despide de ti, tu amiga y servidora Isa Andrade, que tengas una excelente tarde.

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1: Vivir es un constante enfrentar situaciones inesperadas y por consiguiente búsqueda de soluciones, pero se necesita valor, serenidad y plena confianza en Dios. Apresúrate, hermano, abre la puerta de todo tu ser, o si no, tú mismo no podrás salir a gozar de la maravillosa cosa que para ti tiene la vida.
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3: 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Sirve para la persona que no tiene suerte en los juegos de azar. 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Una vez más que hierva, usted lo va a colar y le vas a poner 7 gotas del poderosísimo perfume de la lágrima del palo vivo. Y usted verá cómo usted va a comenzar a traer la suerte. Hágame este remedio 2 martes y 2 viernes. Y se acabó la mala suerte. Así que visítenos y traiga su fraquito. Para el negocio, si usted está preocupado porque su negocio dejó de vender, porque la venta no es igual, el dinero no le rinde y tiene usted mucha deuda, ponga atención. Va a agarrar usted 10 litros de agua. Vas a agarrar 5 trozos de canela, 4 cucharadas de aceite de oliva, junto con 10 tapitas de amoníaco. Lo va a poner a hervir, que esté bien caliente, bien hervido, y le vas a poner 7 gotitas del poderosísimo perfume de la lágrima del palo vivo, y va a limpiar todo tu negocio, y usted verá cómo su suerte va a cambiar, verá cómo los clientes van a fluir y verá usted cómo su dinero le va a rendir. Para el amor, la siguiente preparación es: si usted anda buscando el amor perdido, es fácil de encontrarlo. Agarre usted 10 litros de agua, 10 litros de leche, 12 rosas rojas, una manzana partida en 4, 7 cucharadas de miel de abeja. Póngalo a hervir por 5 minutos. Luego que esté hervido, lo va a colar y le va a echar 7 gotas del poderosísimo perfume de la lágrima del palo vivo. Lo va a hacer usted esta preparación 2 martes y 2 viernes. Y usted verá al terminar del proceso cómo va a comenzar a llegar el amor a tu puerta, a tu vida, a tu media naranja. Tus ojitos van a estar brillosos y alegres y contentos, y será muy feliz en el amor. Si usted tiene un fuerte dolor en su cuerpo, en la rodilla, en los tobillos, en la pierna o el espalda, donde quiera que su cuerpo le duela, usted va a agarrar una pizca de sal, 7 gotas del poderosísimo perfume de la lágrima del palo vivo, y se va a tallar fuerte dándose un masaje fuerte. Según se vaya tallando, el dolor se va a ir eliminando, para que usted vea lo potente que es este perfume. 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
4: Ahora te invitamos a que escuches una de las cartas que nos enviaste por WhatsApp y te pedimos que pongas atención porque una de ellas puede ser la tuya.
1: La primera carta que puse en mis manos viene marcada con el seudónimo La Paloma Blanca. El motivo de que le escribo es que quisiera saber con lo relacionado de unos problemas que tengo. Yo soy un hombre que me dedico a trabajar en el campo y también tengo unos negocios aquí en la ciudad. Ahora le escribo a usted, ya que quiero que me ayude en algo. Hermano, estoy vendiendo una casa, pero cada vez que intento vender, hermano, cuando ya tengo el comprador seguro, a los días se me desaira, se desanima y luego me dicen que no la van a comprar. Yo quisiera que usted me dijera qué misterio es el que hay en esta casa, por qué nadie la quiere. Gracias, amigo, por su carta, después de haberla leído, haberla analizado y a través de su letra habernos dado cuenta de la verdad. Preste atención que a usted vamos a bien desengañarle. Amigo, veo a través de su letra que el problema que está pasando en esa casa es que tiene una sombra oscura, una salación. Esto se lo digo para que usted haga memoria y se acuerde que usted también y su esposa y sus hijos vivieron ahí en esa casa, y las mismas desgracias y los mismos problemas que tenían con la vecina de usted, que tiene el nombre de Juana, lo sacaron, no pudieron aguantar ustedes ahí en esa casa y decidieron dejarla e irse de ahí. Esta vecina de usted, que se llama Juana, la que vive cerca de esa casa que usted está vendiendo, es la culpable de que los compradores cuando van se alejan. Juana enterró en el patio de atrás donde está el árbol de la casa una noche una botella con unas cosas preparadas, hasta tierra del cementerio enterró y otras cosas más que provocan un efecto que todo el que va sienta como una bruma, sienta como algo pesado ahí en la casa. Por eso es que todo el que va comienza como a ver la casa y de repente sienten ese mal aire de ahí y se desaniman por una o por otra cosa. Si usted quiere vender su casa, usted va a tener que hacernos una consulta para nosotros entregarle a usted en su mano unos preparativos para lavar la casa, y va a tener que enterrar 7 veladoras que le vamos a entregar nosotros preparada a usted en el patio encendida atrás para que saque de la tierra ese frío, esa cosa oscura que se ve en su casa, que hace que todo el que vaya a comprar se desanime y se vaya. Nosotros estamos para ayudarle y tenemos conocimiento. Háganos la consulta, que le prometemos que en menos de 10 días, después que haga el trabajo que le vamos a hacer, la casa usted la va a vender. Gracias por su carta, hermano.
5: Hombre preocupado es el seudónimo. Por favor, no mencione mi nombre. Y como todos me conocen en la ciudad, no quiero que se enteren de mis problemas. Maestro, quisiera que usted me dijera si lo que tengo es enfermedad de Dios o es que alguien me ha hecho daño. Estoy padeciendo de impotencia y también cuando voy a tener relaciones con mi señora, también ella se queja de unos dolores. Visité a una señora y me dijo que me habían hecho un daño de brujería una mujer que yo tuve cuando estuve trabajando hace ya años, y usted comprenda cómo me siento. Estaré eternamente agradecido. Gracias, querido amigo, por su carta. Usted no es muy creyente a esta cosa. Y la señora que usted visitó ya hace años de esto, ella sí quería usted ayudarle. Y es cierto, en ningún momento ella usted lo engañó ni tampoco quiso mentirle como puso usted en su carta. Lo que pasa es que usted no cree mucho en esta cosa. Pero amigo, para que usted se convenza, le voy a dar el nombre de la amante que usted tuvo. Corresponde al nombre de Graciela Martínez Gil. Esa mujer, que es de esa misma región, acudió a un lugar y ahí hay buenos brujos que practican la magia negra. Y a esa mujer le dieron unos polvos y cuando usted iba a estar con ella íntimamente, y de ahí para acá es que usted viene padeciendo de esta enfermedad. Acompáñese de un poco de agua bendita y venga, que aquí vamos a hacer unos lavados y usted verá con sus propios ojos lo que usted va a arrojar de su parte. Amigo, esto es un daño. Y lo mismo que tiene su señora, usted sin querer, inocentemente también a ella la dañó. Acompáñese de una fotografía de su hijo para nosotros poder ayudarle. Gracias por su carta. Espero se encuentre complacido.
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4: Es todo por hoy. No nos queda más que darte las gracias. Y si el Divino Creador nos lo concede, estaremos en nuestro próximo programa, creado por los famosos maestros de la Alianza Psíquica de los Siete Arcángeles. Recordándote que no hay poder más grande que el amor y la fuerza de la esperanza a una vida mejor. No permitas que te roben tu fe. Gracias por el favor de tu atención y que Dios te bendiga.
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Qué alegría saludarte a esta hora. Damos gracias al Señor por todas sus bendiciones, por todas sus bondades que día a día nos da, nos comparte, nos regala el Señor, porque Dios es bueno y es benefactor. Muchísimas gracias a todas las personas que están interactuando a través de las redes sociales. Les agradezco mucho su presencia con nosotros. Estamos en vivo a través de esta frecuencia modulada. Te saluda fraternalmente tu amigo y servidor Jesús Pineda. Y en torno a esta solemnidad del Corpus Christi, te invito para que en este momento levantemos nuestra plegaria con el Salmo número 123. Así que si tú tienes tu Biblia en casa, te invito para que abras tu Biblia en el Salmo 123. Busques ahí el libro de los Salmos y vamos a proclamar juntos esta plegaria. Y lo haremos simultáneamente con el rezo de la coronilla a Jesús de la Divina Misericordia. Hago comunión con la hermandad de Corpus Christi, quien nos espera en calle Vicente Guerrero número 36, en este día en que recordamos también el inicio del novenario del Sagrado Corazón. A las 4 de la tarde se llevará a cabo la celebración eucarística el día de mañana, jueves, para celebrar el Corpus Christi. Posteriormente habrá una procesión por las principales calles de nuestra población: Mártires del 3 de junio, Avenida Constituyentes, Jorge L. Tamayo y Avenida Juárez, hasta llegar a nuestra Iglesia Catedral de San Juan Evangelista. Están cordialmente invitados a celebrar y a dar gracias a Dios por la presencia de Jesús Eucaristía. Iniciamos con el rezo de la coronilla a Jesús de la Divina Misericordia. Les recuerdo que tenemos disponible la línea de oración 236-104-9685 y tenemos también una línea en cabina 236-108-5742.

Jesús está presente, Jesús es real, Jesús está vivo. E iniciamos diciendo: Señor, abre mis labios y mi boca proclamará tu alabanza. Dios mío, ven en mi auxilio. Señor, date prisa en socorrerme. En el nombre del Padre, del Hijo y del Espíritu Santo. Amén. Expiraste, Jesús, pero la fuente de vida brotó para las almas y el mar de misericordia se abrió para el mundo entero. Oh fuente de vida, insondable misericordia divina, abarca el mundo entero y derrámate sobre nosotros. Padre nuestro que estás en el cielo, santificado sea tu nombre. Venga a nosotros tu reino, hágase tu voluntad en la tierra como en el cielo. Danos hoy nuestro pan de cada día, perdona nuestras ofensas, como también nosotros perdonamos a los que nos ofenden. No nos dejes caer en la tentación y líbranos del mal. Alégrate María, llena de gracia, el Señor es contigo. Bendita eres entre todas las mujeres, bendito el fruto de tu vientre, Jesús. Santa María, Madre de Dios, ruega por nosotros los pecadores, ahora y en la hora de nuestra muerte. Amén. Creo en un solo Dios, Padre Todopoderoso, Creador del cielo y de la tierra, de todo lo visible y lo invisible. Creo en un solo Señor Jesucristo, Hijo único de Dios, nacido del Padre antes de todos los siglos. Dios de Dios, luz de luz, Dios verdadero en Dios verdadero. Engendrado, no creado, de la misma naturaleza del Padre por quien todo fue hecho, que por nosotros fue crucificado bajo el poder de Poncio Pilato. Padeció y fue sepultado. Resucitó al tercer día, según las Escrituras, y subió al cielo, y está sentado a la derecha del Padre. De nuevo vendrá con gloria para juzgar a vivos y muertos. Creo en el Espíritu Santo, Señor y dador de vida, que procede del Padre y del Hijo, que con el Padre y el Hijo recibe una misma adoración y gloria, y que habló por los profetas. Creo en la Iglesia, que es una, santa, católica y apostólica. Confieso que hay un solo bautismo para el perdón de los pecados. Espero la resurrección de los muertos y la vida de un mundo futuro. Amén. Del Salmo 123, versículos 1 y 2. A ti levanto mis ojos, a ti que habitas en el cielo. Como están los ojos de los siervos, pendientes de la mano de sus señores, como están los ojos de la esclava, pendientes de la mano de su señora, así nuestros ojos miran al Señor nuestro Dios, pendientes de que se compadezca de nosotros. Padre eterno, te ofrezco el cuerpo y la sangre, el alma y la divinidad de tu amadísimo Hijo, nuestro Señor Jesucristo, como propiciación por nuestros pecados y los del mundo entero. Por su dolorosa pasión, ten misericordia de nosotros y del mundo entero. Por su dolorosa pasión, ten misericordia de nosotros y del mundo entero. Por su dolorosa pasión, ten misericordia de nosotros y del mundo entero. Por su dolorosa pasión, ten misericordia de nosotros y del mundo entero. Por su dolorosa pasión, ten misericordia de nosotros y del mundo entero. Por su dolorosa pasión, ten misericordia de nosotros y del mundo entero. Por su dolorosa pasión, ten misericordia de nosotros y del mundo entero. Por su dolorosa pasión, ten misericordia de nosotros y del mundo entero. Por su dolorosa pasión, ten misericordia de nosotros y del mundo entero. Padre eterno, te ofrezco el cuerpo y la sangre, el alma y la divinidad de tu amadísimo Hijo, nuestro Señor Jesucristo, como propiciación por nuestros pecados y los del mundo entero. Por su dolorosa pasión, ten misericordia de nosotros y del mundo entero. Por su dolorosa pasión, ten misericordia de nosotros y del mundo entero. Por su dolorosa pasión, ten misericordia de nosotros y del mundo entero. Por su dolorosa pasión, ten misericordia de nosotros y del mundo entero.
Por su dolorosa pasión, ten misericordia de nosotros y del mundo entero. Por su dolorosa pasión, ten misericordia de nosotros y del mundo entero. Por su dolorosa pasión, ten misericordia de nosotros y del mundo entero. Por su dolorosa pasión, ten misericordia de nosotros y del mundo entero. Por su dolorosa pasión, ten misericordia de nosotros y del mundo entero. Por su dolorosa pasión, ten misericordia de nosotros y del mundo entero. Por su dolorosa pasión, ten misericordia de nosotros y del mundo entero. Por su dolorosa pasión, ten misericordia de nosotros y del mundo entero. Continuamos con la tercera decena. Agradezco a todas las personas que están escuchándonos a través de esta estación de radio, quienes nos ven a través de las redes sociales. Muchísimas gracias. Escriba allí en la caja de comentarios sus intenciones, su acción de gracias, alabanza, súplica, que en este momento ustedes quieran añadir a esta oración. Oro en este momento por el descanso eterno de mi tía Irene Quiroga Dorantes y por todos nuestros fieles difuntos, para que por la misericordia de Dios descanse en paz, así sea. Y este salmo, justamente, que es el 123, nos recuerda esa necesidad de clamar, de suplicar, de gritar delante del Señor, como lo proclama este salmo número 123. Tomo ahora los versículos 3 y 4. Ten piedad de nosotros, Señor, ten piedad de nosotros, que estamos cansados de desprecios. Estamos ya cansados de la burla de los arrogantes, del desprecio de los orgullosos. Padre eterno, te ofrezco el cuerpo y la sangre, el alma y la divinidad de tu amadísimo Hijo, nuestro Señor Jesucristo, como propiciación por nuestros pecados y los del mundo entero. Por su dolorosa pasión, ten misericordia de nosotros y del mundo entero. Por su dolorosa pasión, ten misericordia de nosotros y del mundo entero. Por su dolorosa pasión, ten misericordia de nosotros y del mundo entero. Por su dolorosa pasión, ten misericordia de nosotros y del mundo entero. Por su dolorosa pasión, ten misericordia de nosotros y del mundo entero. Por su dolorosa pasión, ten misericordia de nosotros y del mundo entero. Por su dolorosa pasión, ten misericordia de nosotros y del mundo entero. Por su dolorosa pasión, ten misericordia de nosotros y del mundo entero. Por su dolorosa pasión, ten misericordia de nosotros y del mundo entero. Por su dolorosa pasión, ten misericordia de nosotros y del mundo entero. Por su dolorosa pasión, ten misericordia de nosotros y del mundo entero. Continuamos con la cuarta decena. Presentamos a nuestro Padre Celestial, a todas las personas que están pasando por problema de enfermedad, aquellas personas que se encomiendan a nuestras oraciones. Oramos por nuestros adultos mayores, por los niños que están enfermos en los hospitales, en las clínicas. Oro en este momento por mi amigo y hermano José Antonio Estrada Rodríguez. Que el Señor tenga misericordia de aquellas personas que están pasando por un diagnóstico de cáncer, por tratamientos que conllevan tiempo, mucho dolor y esfuerzo. Padre eterno, te ofrezco el cuerpo y la sangre, el alma y la divinidad de tu amadísimo Hijo, nuestro Señor Jesucristo, como propiciación por nuestros pecados y los del mundo entero. Por su dolorosa pasión, ten misericordia de nosotros y del mundo entero. Por su dolorosa pasión, ten misericordia de nosotros y del mundo entero. Por su dolorosa pasión, ten misericordia de nosotros y del mundo entero.
Por su dolorosa pasión, ten misericordia de nosotros y del mundo entero. Por su dolorosa pasión, ten misericordia de nosotros y del mundo entero. Por su dolorosa pasión, ten misericordia de nosotros y del mundo entero. Por su dolorosa pasión, ten misericordia de nosotros y del mundo entero. Por su dolorosa pasión, ten misericordia de nosotros y del mundo entero. Por su dolorosa pasión, ten misericordia de nosotros y del mundo entero. Por su dolorosa pasión, ten misericordia de nosotros y del mundo entero. Por su dolorosa pasión, ten misericordia de nosotros y del mundo entero. Estamos en la última decena de este rezo de la coronilla, Jesús de la Divina Misericordia. Y quiero agradecer a todas las personas que con su ayuda económica, con su oración, con escucharnos todos los días a través de esta radio, nos ayudan con su oración, con su generosidad, con su siembra, con su trabajo. Gracias, muchísimas gracias a cada persona que se une a esta obra que Dios nos ha encomendado como comunidad Casa de Oración Jesús en Ti Confío. Que Dios los bendiga y multiplique la generosidad que tienen con nosotros. Padre eterno, te ofrezco el cuerpo y la sangre, el alma y la divinidad de tu amadísimo Hijo, nuestro Señor Jesucristo, como propiciación por nuestros pecados y los del mundo entero. Por su dolorosa pasión, ten misericordia de nosotros y del mundo entero. Por su dolorosa pasión, ten misericordia de nosotros y del mundo entero. Por su dolorosa pasión, ten misericordia de nosotros y del mundo entero. Por su dolorosa pasión, ten misericordia de nosotros y del mundo entero. Por su dolorosa pasión, ten misericordia de nosotros y del mundo entero. Por su dolorosa pasión, ten misericordia de nosotros y del mundo entero. Por su dolorosa pasión, ten misericordia de nosotros y del mundo entero. Por su dolorosa pasión, ten misericordia de nosotros y del mundo entero. Por su dolorosa pasión, ten misericordia de nosotros y del mundo entero. Por su dolorosa pasión, ten misericordia de nosotros y del mundo entero. Por su dolorosa pasión, ten misericordia de nosotros y del mundo entero. Por su dolorosa pasión, ten misericordia de nosotros y del mundo entero. Por su dolorosa pasión, ten misericordia de nosotros y del mundo entero. Por su dolorosa pasión, ten misericordia de nosotros y del mundo entero. Por su dolorosa pasión, ten misericordia de nosotros y del mundo entero. Por su dolorosa pasión, ten misericordia de nosotros y del mundo entero. Santo Dios, Santo fuerte, Santo inmortal, ten piedad de nosotros y del mundo entero. Santo Dios, Santo fuerte, Santo inmortal, ten piedad de nosotros y del mundo entero. Santo Dios, Santo fuerte, Santo inmortal, ten piedad de nosotros y del mundo entero. Oh sangre y agua que brotaste del sagrado corazón de Jesús, como una fuente de misericordia para nosotros, en ti confío. Oh sangre y agua que brotaste del sagrado corazón de Jesús, como una fuente de misericordia para nosotros, en ti confío. Oh sangre y agua que brotaste del sagrado corazón de Jesús, como una fuente de misericordia para nosotros, en ti confío. Oh Dios eterno, en quien la misericordia es infinita y el tesoro de compasión inagotable, vuelve a nosotros tu mirada bondadosa y aumenta tu misericordia en nosotros, para que en momentos difíciles no nos desesperemos ni nos desalentemos, sino que con gran confianza nos sometamos a tu santa voluntad, que es el amor y la misericordia mismos. Amén. Comparto con ustedes esta frase que llega a nuestra línea de oración y es para ti,
que providencialmente te has conectado o escuchas este mensaje. La oración dice así: yo confiaré en ti, Señor, porque tu amor nunca falla y tu corazón siempre tiene compasión de mí. Lo diré nuevamente: yo confiaré en ti, Señor, porque tu amor nunca falla y tu corazón siempre tiene compasión de mí. Y el texto bíblico que comparto es Isaías 41:10. Está escrito: no temas, porque yo estoy contigo. No desmayes, porque yo soy tu Dios, que te esfuerzo. Siempre te ayudaré, siempre te sustentaré con la diestra de mi justicia. Y es que a veces, amigos, pensamos que tener fe es no sentir miedo, que tener fe es no llorar, no sentir dolor, no enfrentar problemas. Pero la verdadera fe se revela cuando todo alrededor parece incierto. Y aún así decides creer en Dios, decides creer que Él está contigo. Me gusta mucho citar el Salmo 56, versículo 4, que dice: cuando tengo miedo, en ti confío, mi Dios te alabaré. Así que si estamos enfrentando situaciones que provocan miedo, llanto, dolor, tristeza, es el momento en que la fe quiere resplandecer. Siempre habrá pruebas en la vida, pero Dios nos ayuda a superar cada tormenta que enfrentemos y nos da las fuerzas para superarla. Incluso cuando pensamos que no podemos, la fe quiere resplandecer y ayudarnos a crecer y a creer que el Señor siempre estará con nosotros, que Él está ahí para que no desmayemos. Él nos está dando el sustento, la fuerza necesaria para vencer toda situación, todo dolor, toda adversidad. Por eso hoy pon toda tu confianza en el Señor y recuerda que Él siempre está contigo. Gracias por recibirme y nos encomendamos a la intercesión de Santa María, Madre. Dulce Madre, no te alejes, tu vista de mí no apartes. Ven conmigo a todas partes y nunca solo me dejes. Ya que me proteges tanto como verdadera madre, cúbreme con tu manto y haz que me bendiga el Padre, el Hijo y el Espíritu Santo. Amén. Muchísimas gracias por recibirme. Aquí tu amigo y servidor Jesús Pineda.

la paz del Señor con ustedes. El día de hoy, todos los católicos del mundo estamos de fiesta en la solemnidad de Corpus Christi. ¿Qué quiere decir eso? El cuerpo de Cristo. Jesús se quiso quedar con nosotros y cumplir su promesa. Yo estoy con ustedes todos los días hasta el fin del mundo. Vamos a recibir esta palabra que nos va a ayudar no solamente a celebrar, porque hay que celebrar, pero sobre todo a aceptar la responsabilidad. Jesús dijo: yo estoy con ustedes todos los días. La pregunta es: ¿y nosotros estamos con Jesús? Vamos en este momento a dejar que la palabra de Dios nos ilumine, pero antes vamos a orar. Padre, te damos gracias por haber enviado a tu Hijo Jesucristo al mundo, tu muestra más grande de amor. Tanto amó Dios al mundo que le dio a su Hijo único. Y gracias, Jesús, por darnos la muestra más grande de amor. Nadie tiene más amor que el que da la vida por sus amigos. Gracias por haber muerto por nosotros en la cruz, y gracias por haber resucitado y habernos prometido que te quedabas vivo, resucitado en medio de nosotros. Gracias, Señor, por ese regalo inmenso de la Eucaristía, que es tu presencia real, que nos acompaña siempre. Háblanos, Señor, para que esto no solo lo entendamos, sino que lo hagamos vida y podamos transmitirlo a las generaciones futuras. Te lo pedimos, Padre, en el nombre de Jesús, con la Virgen María, nuestra Madre, orando en la fuerza del Espíritu Santo, a ti que vives y reinas por los siglos de los siglos. Amén. Tomamos la palabra de Dios en el Evangelio según San Mateo, capítulo 28, versículo 20. Es como termina el Evangelio de San Mateo, con una promesa que nos da fortaleza, en la que descansa nuestra confianza. Oigan qué hermosa promesa nos hizo Jesús. San Mateo 28, 20. Y he aquí que yo estoy con ustedes todos los días hasta el fin del mundo. Palabra de Dios, te alabamos, Señor. Si usted oye a personas que dicen: ya va a ser el fin del mundo, recuerde lo que dijo Jesús: yo estoy con ustedes todos los días hasta el fin del mundo. O sea, si oye hablar del fin del mundo, inmediatamente diga: Él está con nosotros, yo estoy con ustedes todos los días. La presencia de Jesús, que va en la barca con nosotros, aun cuando la barca pasa tormentas, aun que a veces parece que está dormido, aun que a veces parece que no actúa, Él está con nosotros. Y estar ha sido su mejor manera de mostrar su amor. Él nos acompaña siempre, y no solo en una presencia espiritual. No, Él está presente realmente con su cuerpo y su sangre. San Pablo, que es el primero que escribe sobre esa presencia real de Jesús, en la carta a los Corintios, en la primera carta a los Corintios, en el capítulo 11, versículos del 23 al 30, San Pablo es el primero que escribe sobre esa presencia real de Jesús en la Eucaristía, en el cuerpo, en la sangre que nosotros compartimos
Oigan este que es el testimonio más antiguo. San Pablo está escribiendo esto 20 años después de que Jesús lo hizo. 20 años después de que Jesús celebra la primera Santa Cena, la primera Eucaristía, San Pablo nos recoge que los cristianos, los discípulos de Jesús, así lo recibieron, así lo vivieron y así lo creyeron. Es 1 Corintios capítulo 11, versículos del 23 al 30. Porque yo recibí del Señor lo que les transmití, que el Señor Jesús, la noche en que era entregado, tomó pan, dando gracias lo partió y dijo: este es mi cuerpo que se entrega por ustedes. Hagan esto en memoria mía. Asimismo tomó el cáliz después de cenar diciendo: esta copa es la nueva alianza en mi sangre. Cuántas veces la beban, háganlo en memoria mía. Pues cada vez que comen de este pan y beben de este cáliz, anuncian la muerte del Señor hasta que venga. Por tanto, quien coma el pan o beba el cáliz del Señor indignamente será reo del cuerpo y la sangre del Señor. Examínese pues cada cual y coma así el pan y beba del cáliz. Pues quien come y bebe sin discernir el cuerpo, come y bebe su propia condena. Por eso hay entre ustedes muchos enfermos y muchos achacosos y mueren no pocos. Palabra de Dios, te alabamos, Señor. Qué fuerte San Pablo, Él está hablando de presencia real, porque no está hablando de una presencia simbólica que va a causar cosas tan reales como la enfermedad, la muerte de los que comen indignamente, quedan reos del cuerpo y la sangre de Cristo. Una figura, una fotografía, un recuerdo no crea efectos tan reales. Y San Pablo subraya: esto es mi cuerpo, esta es mi sangre. Y él mismo, en esa carta que leímos, solo que en el capítulo 10, 1 Corintios capítulo 10, versículo 16, lo deja pero bien subrayado. 1 Corintios 10, 16. La copa de bendición que bendecimos, ¿no es acaso comunión con la sangre de Cristo? Y el pan que partimos, ¿no es comunión con el cuerpo de Cristo? Palabra de Dios, te alabamos, Señor. San Pablo lo deja bien claro. Estamos comiendo la carne de Cristo, estamos bebiendo la sangre de Cristo. Y así decían los enemigos de los cristianos. Cuando ellos llegaban a las asambleas como espías, iban a dar la noticia: ¿sabe qué están haciendo? Se están comiendo a su jefe, se están comiendo el cuerpo, se están bebiendo la sangre de su Dios. Ellos, era algo tan real, no era simbólico. No, Jesús no dijo: este representa mi cuerpo, esto les va a recordar a mi cuerpo. Él no dijo así, dijo: esto es mi cuerpo. Tomó el cáliz y no dijo: cuando beban de este cáliz, acuérdense de mi sangre. No, él dijo: esta es mi sangre. Y lo que Jesús decía se realizaba. Ese Jesús que tuvo poder para multiplicar el pan, tuvo el mismo poder para convertir el pan en su carne. Ese Jesús que pudo convertir el agua en vino, pudo convertir el vino en su sangre. Es real. Nosotros creemos en la palabra de Jesús. No es imaginario, no es una figura, no es un recordatorio. Es algo que el Señor prometió. Lo cumplió. Y San Juan, que escribe mucho más tarde, San Juan escribe el Evangelio
40 años después de que San Pablo ha escrito ya ese primer testimonio de la cena del Señor, San Juan subraya 40 años más tarde que lo que escribió San Pablo, porque San Juan escribe alrededor del año 90, entre el año 90-95, el Evangelio, al mismo tiempo que escribe Apocalipsis, pero San Juan subraya que esto es real, no estamos hablando de figuras. Este es, si el de San Pablo es el primer testimonio, como les dije, de la Eucaristía, si el texto de San Pablo en la carta a los Corintios es el primer relato, este es el último relato. O sea, San Juan cierra, él fue el último que escribió de todos. Y él trata de enfatizar, de escribir lo que los demás no escribieron o de dejar subrayado lo que la comunidad debe creer, su testimonio. Y oigan qué dice de la presencia de Jesús real en su cuerpo y en su sangre. Capítulo 6 del Evangelio según San Juan, versículo del 48 al 56. La lectura es larga, pero la catequesis que él le quiere dar a la comunidad es profunda. Por eso nosotros tenemos que escuchar y entender con la luz del Espíritu Santo esta verdad que San Juan le da a la comunidad de los cristianos y que nos la da a nosotros. Leemos San Juan capítulo 6, versículos 48 al 56. Yo soy el pan de vida. Sus padres comieron el maná en el desierto y murieron. Este es el pan que baja del cielo, para que quien lo coma no muera. Yo soy el pan vivo bajado del cielo. Si uno come de este pan, vivirá para siempre. Y el pan que yo voy a dar es mi carne para la vida del mundo. Discutían entre sí los judíos y decían: ¿cómo puede este darnos a comer su carne? Jesús dijo: en verdad les digo, si no comen la carne del Hijo del Hombre y no beben su sangre, no tienen vida en ustedes. El que coma mi carne y beba mi sangre tiene vida eterna, y yo lo resucitaré en el último día. Porque mi carne es verdadera comida y mi sangre es verdadera bebida. El que coma mi carne y bebe mi sangre permanece en mí y yo en él. Palabra de Dios, te alabamos, Señor. Esto es más claro, redundante, afirmativo. En verdad les digo, no sé cómo puede existir un lector del Evangelio, un discípulo de Jesús que cree en la palabra y diga que Jesús no estaba hablando realmente de su cuerpo y de su sangre. Es que no han entendido, dice. Aquí Jesús dice: cuando se coman ese pan, acuérdense de mi cuerpo. Cuando beban de ese cáliz, acuérdense de mi sangre. Él dice: esto es. Y si no lo comen y no lo beben, no van a tener vida. Y si comen y beben, ustedes se van a comer mi carne. Ustedes se van a beber mi sangre. ¿Qué dice que discutían los judíos, los que estaban oyendo a Jesús? ¿Y cómo nos va a dar este a comer su cuerpo? ¿Y cómo nos va a dar a beber su sangre? ¿Y saben qué? Siga leyendo el capítulo 6, ahora vea el versículo 66. ¿Qué pasó con los que oyeron a Jesús? Vamos a leer versículos del 66 al 68. Porque aquí viene la fe de la iglesia. Oigan qué hermosa palabra. Cuando Jesús les presenta su presencia real en el pan, que es su carne, su presencia real en el vino, que es su sangre,
Ellos, los judíos, los enemigos, los que no aceptaron su palabra, tomaron una decisión. San Juan 6:66. Desde entonces, muchos de sus discípulos se volvieron atrás y ya no andaban con él. Jesús dijo entonces a los 12: ¿También ustedes quieren marcharse? Le respondió Simón Pedro: Señor, ¿y a quién vamos a ir? Tú tienes palabra de vida eterna, y nosotros creemos y sabemos que tú eres el Santo de Dios. Palabra de Dios, te alabamos, Señor. San Pedro recoge la fe de la iglesia. Nosotros creemos y sabemos. Los demás se fueron. Lo digo con mucho respeto, ¿eh? Hoy está pasando lo mismo. Cuando nosotros hablamos de que Jesús está realmente presente en la Eucaristía, ahí los que creemos nos quedamos. Los que no creen se van. Pero yo admiro a Jesús, que Jesús no detiene a los que se fueron. No les dijo, ¿por qué se van? ¿Me entendieron mal? Si yo no estaba hablando en serio, ¿cómo van a creer que se van a comer mi carne? Espérense, no se vayan. Les voy a explicar. Jesús no explica nada porque no hay nada que explicar. Es como ellos lo entendieron. Los que vieron a Jesús, los que escucharon a Jesús, los que podían ver lo que Jesús transmitía, lo entendieron bien claro. Él dijo, se van a comer mi carne y van a beber mi sangre. Y ellos dijeron, estás loco, ¿cómo nos vamos a comer tu carne? ¿Cómo nos vamos a beber tu sangre? Y dice que por eso se fueron. No se iban a ir por una cosa minúscula, no se iban a ir con un desacuerdo sencillo, y Jesús no los iba a dejar irse con una duda tan grande. Si él no estaba hablando real de su cuerpo y de su sangre, era el momento de decirles, no se vayan, ustedes son muy literales. Me están entendiendo mal. Yo les he dicho que cuando oran, cuando leen la Biblia, están comiendo mi carne. Yo les he dicho que cuando ustedes están orando, se están bebiendo mi sangre. Jesús no hizo esas explicaciones. Él no quiso diluir su verdad para que no se fueran. Dijo, bueno, el que no me cree, que se vaya. Y le preguntó a los 12, ¿y ustedes por qué no se van? O sea, ¿no me entendieron lo que estoy diciendo? Y ellos dijeron, sí, Señor, te entendemos. ¿Y por qué no se van? Porque nosotros sí creemos. Porque nosotros creemos en ti, creemos en tu palabra. Nosotros hemos creído que tú eres el Hijo de Dios. No entendemos cómo se va a convertir ese pan en tu carne. No entendemos cómo el vino será tu sangre. No entendemos eso que después la iglesia llamó transustanciación. Nosotros no creemos, no entendemos, pero creemos en ti y nos quedamos. Pues con ese grupo que se quedaron, con esos que entendieron, dice San Lucas, en el capítulo 22, versículos del 19 al 20, Jesús se reunió. Y dice San Lucas 22, 19, 20, tomó luego pan, dio gracias y lo partió, y se lo dio diciendo, este es mi cuerpo que se entrega por ustedes, hagan esto en recuerdo mío. De igual modo, después de cenar, tomó la copa diciendo, esta copa es la nueva alianza en mi sangre que será derramada por ustedes
Palabra de Dios, te alabamos, Señor. Con ese grupo que sí creyó, con ese grupo que se quedó, Jesús tomó pan, lo partió y se lo dio diciendo: coman todos de él, porque esto es mi cuerpo. Porque yo les dije que si iban a comer mi cuerpo, aquí está, en este pan está mi cuerpo. Aquí ocurrió una transustanciación. Lo que ustedes ven es pan, pero lo que comen es mi cuerpo. Y en esta copa ustedes ven vino, pero lo que están tomando es mi sangre. Con esos que creen. Y Jesús se quedó. ¡Qué enorme privilegio! No lo merecemos los católicos. Perdonen lo que estoy diciendo. No lo merecemos. Hay hermanos que no son católicos, que oran más que nosotros, que dan hasta mejor testimonio, uno de ellos, y que leen la Biblia más que nosotros, pero Jesús se quedó con los que creen, no con los más santos. No dijo: es que nosotros no nos vamos porque somos los más santos. Nosotros somos los que te creemos. Nosotros somos los que aceptamos lo que tú quieras darnos. Me estoy acordando de un pastor evangélico. Cuando yo estaba dando unas conferencias en España, en la base de juventud con una misión, Jucum, que era un grupo de jóvenes ecuménicos, habían jóvenes católicos, jóvenes cristianos no católicos, y habían llevado a predicadores de diferentes partes del mundo, y yo tuve el honor de ser uno de los maestros allá en la base que tenían en España. Y cuando yo prediqué y les hablé de que Jesús está presente con nosotros, está presente en los pobres, los que tienen hambre, era yo, a mí me lo hicieron. Él está realmente presente en los que sufren. Jesús está presente en su palabra. Jesús está presente en los ministros. Jesús está presente cuando oramos, porque donde dos o más se reúnen, ahí estoy yo. Las presencias, y les digo, y está presente también en la Eucaristía, en ese pan partido, como los discípulos de Emaús. Y yo me inspiré en San Lucas capítulo 24, no se los leo porque todos lo sabemos de memoria, que ellos lo reconocieron al partir el pan. Cuando él partió el pan, se les abrieron los ojos y él desapareció, y lo que quedó en la mesa fue el pan que él había partido, para enfatizar: mi cuerpo quizá ya no lo verán, pero cada vez que partan el pan, yo estoy ahí con ustedes. Bueno, les prediqué a católicos y no católicos. Cuando terminé, los católicos teníamos un sacerdote que celebraba misa. Los no católicos tenían su culto. Y un pastor evangélico me dijo: yo voy a ir a la misa con ustedes y voy a comulgar. Y le digo: hermano, no puedes. Y dice: ¿por qué? Porque tú no crees. Mira, me dijo, yo me voy a acercar, y cuando el Padre les dé a ustedes la hostia, yo la voy a recibir, diciéndole a Jesús estas palabras: Jesús, yo quiero recibir lo que tú quisiste darle a tus discípulos en la última cena. Si tú

comulgó. Y yo lo veía llorando. Tengo miles de testimonios que darles, miles de hermanos que no son católicos y que frente a la Eucaristía han recibido una presencia que nunca habían oído. Uno de los últimos fue una hermana que llegó a nuestra oración del Santísimo, que nuestro grupo todos los martes tienen la adoración, y ella llega y da su testimonio y dice: yo no era católica, pero un día, dice, estábamos en el parque y vino una tormenta, y toda la gente corrió para guarecerse buscando un techo, y yo corrí, dice, y me metí a la iglesia católica que estaba abierta, ahí me metí para no mojarme, y como había mucha gente y no quería que me vieran, me fui caminando y me metí en otro cuartito más chiquito donde estaba el Santísimo, dice, estaba expuesta la hostia. Y yo andaba preocupada, dice, recuerdo en ese tiempo, y él dijo, y oía a Jesús que dijo mi nombre, digamos, María, digamos que así se llamaba, porque quiero respetar su anonimato. María, ya no te preocupes por eso. Y ella dijo: ¿quién eres? ¿Dónde estás? ¿Quién me habló? Y dice: soy yo, Jesús. ¿Pero por qué me estás hablando aquí? Porque siempre te he querido hablar, pero tú nunca te callas. Siempre estás haciendo ruido, pero ahora estás en silencio. Todo es ser un diálogo interior. Y dice que ella miró la hostia y lloró. Y desde entonces, dice, voy al Santísimo, porque sé que el Señor en el silencio me habla. A veces nosotros gritamos mucho: ¡ah, gloria a Dios! ¡Aleluya! Y el Señor dice: por favor, escúchenme. Y es en el silencio de la Eucaristía, como los discípulos de Emaús, cuando partió el pan, desapareció, y ellos se quedaron ya sin hacer preguntas más que sentir. Se les abrieron los ojos. Le pedimos al Señor que Él haga el milagro que tenga que hacer, como hay un sinnúmero de milagros eucarísticos, para que los que no creen vayan teniendo su experiencia personal con Jesús, que en la Eucaristía está vivo, está resucitado con su cuerpo, con su sangre, su alma, su divinidad, su real presencia, cumpliendo su promesa: yo estoy con ustedes todos los días hasta el fin del mundo. Hay que decir la otra parte de la verdad. Antes lo había mencionado así: no merecemos, pero me voy a corregir. Hay católicos y hay hermanos adoradores del Santísimo que sí merecen esa presencia, pero yo me refería a la mayoría de católicos que no hemos valorado como deberíamos valorar ese regalo, ese tesoro inmenso. Sé que hay muchas adoradoras y religiosas que todo día y noche están adorando al Santísimo. Lo sé, y por ellas es que estoy diciendo, me retracto y discúlpenme que haya dicho los católicos no merecemos, pero me estoy refiriendo a lo que dice el libro de Hechos de los Apóstoles en el capítulo 20. Y es de la mayoría de los que me están viendo, los que están pendientes de mis programas. Yo sé que la mayoría de ustedes les puede pasar lo que le pasó a este hombre. Voy a leerlo y después vamos a dejar que el Espíritu Santo nos hable, no yo, porque yo no tengo derecho de juzgar a nadie, solo de iluminar con la palabra para que valoremos la presencia real de Jesús en la Eucaristía y no nos ocurra lo que le ocurrió a esta persona de la que vamos a hablar. Hechos capítulo 20, versículos del 7 al 12. Hechos 20, 7. El primer día de la semana, estando nosotros reunidos para la fracción del pan,
Pablo, que debía marcharse al día siguiente, disertaba entre ellos y alargaba su charla hasta

La medianoche habían abundantes lámparas en el piso superior donde estaban reunidos. Un joven llamado Eutico estaba sentado en el borde de la ventana y un profundo sueño le iba dominando a medida que Pablo alargaba su discurso. Vencido por el sueño, se cayó del tercer piso hacia abajo y lo levantaron ya muerto. Bajó Pablo, se echó sobre él y tomándole en sus brazos dijo: no se inquieten, pues su alma está en él. Subió luego, partió el pan, comió, después conversó largo tiempo hasta el amanecer. Entonces se marchó y trajeron al muchacho vivo y se consolaron no poco. Palabra de Dios, te alabamos, Señor. Eutico, se perdió la Eucaristía. San Pablo estaba el primer día de la semana porque era el día domingo que celebraban, como nosotros lo hacemos hoy, celebraban la Santa Cena, celebraban lo que se llamaba la fracción del pan, que eran nombres que le daban al mismo acto de tomar el pan, de partirlo y de repartirlo. O sea, era lo mismo que hacemos los católicos cada domingo en la Eucaristía. San Pablo está celebrando la misa en Troadas. Y ahí está él tomando el pan, pero antes está predicando, como hacemos en la misa, primero las lecturas, las oraciones, y en esa lectura y en esa explicación y en esa homilía, un poquito larga porque fue hasta la medianoche, Eutico se quedó dormido. Hay muchos Euticos en la Iglesia Católica que se están quedando dormidos en la fe. Y eso no es lo peor es que cayó fuera. Se durmió y estaba en la ventana y se cayó hacia afuera del tercer piso. Y cuando cayó dijeron se mató. San Pablo suspendió su discurso, suspendió su prédica, bajó, vio qué le había pasado, dijo, no, está vivo, y subió y le dijo, él está bien, pero lo que estamos haciendo es más importante. No se terminó ahí la reunión. ¿Por qué? Porque venía lo más importante. Tomó pan, lo partió, comió, era el signo eucarístico, y todos estaban compartiendo. San Pablo terminó, podéis ir en paz, y él se fue, y al muchacho lo trajeron después, lo trajeron vivo, como estamos nosotros por la misericordia de Dios, todavía vivos y todavía con fe, pero se perdió de haber participado en la fracción del pan. ¿Cuántos católicos se están privando? ¿Cuántos ahora, quizá en la cuarentena, a lo mejor sufriendo? Muchos están sufriendo. Yo quiero comulgar sacramentalmente, gracias a Dios que estamos sintiendo ese deseo. Pero cuando poco a poco podamos ir a la iglesia y podamos comulgar, ahí vamos a ver cuántos euticos siguen dormidos. Hermanos, al que más se le dio, más se le pedirá, dice Jesús. Si a nosotros los católicos que celebramos la solemnidad del cuerpo y la sangre de Cristo no vamos a comulgar, tenemos una responsabilidad más grande. Una hermana que no es católica me decía: hermano Salvador, yo no creo, me dice, que Jesús está en esa tostadita blanca que ustedes tienen. Si yo creyera, fuera a adorarlo. Y le dije: hermana, los católicos creemos y no vamos. Y cuando el Señor nos pida cuenta, al que más se le dio,
más se le pedirá. Esta es la otra parte de la verdad. Si nos sentimos orgullosos de haber recibido la promesa, de tener en el sagrario la presencia real de Jesús que dijo: yo estoy con ustedes todos los días, se puso en las coordenadas de espacio y tiempo. Él dijo: todos los días hasta el fin del mundo. Él está presente todos los días y está presente hasta el fin del mundo. O sea, en las coordenadas reales de espacio y tiempo, en la Eucaristía, como una presencia real, debemos nosotros también no solo agradecerle, no solo alegrarnos, sino asistir a las oraciones de la hora santa, visitar al Santísimo. Yo, gracias a Dios, tengo mi grupo que todos los martes 2 horas pasamos adorando a Jesús, compartiendo en la presencia de Jesús. Ustedes tienen, yo conozco adoración perpetua, conozco religiosas que se turnan día y noche. Lo sé que hay católicos que valoran, pero estoy hablando para aquellos que necesitan despertar como Eutico. No es necesario un golpe tan fuerte. Despierten ahora, despertemos ahora y vamos a adorar a Jesús que nos espera realmente presente en la Eucaristía. Oremos. Padre, te damos gracias porque Jesús cumplió la promesa. Yo estoy con ustedes todos los días. Ayúdanos, Señor, a responder con amor a esa entrega amorosa de Jesús, diciéndole: nosotros también estamos contigo todos los días. Bendice, Señor, a los grupos de adoración perpetua. Bendice a los que hora tras hora se suceden en sus parroquias esas capillas de adoración perpetua, que aunque sea medianoche siempre hay gente que está ahí. Bendice a las congregaciones religiosas que están siempre presentes y están adorando a Jesús presente, porque no pasa ni una hora sin que alguien tenga los brazos levantados en la presencia de Jesús en el mundo. Gracias, Señor, por los católicos que están despiertos y que están respondiendo con amor, con generosidad a la muestra más grande del amor que nos dio Jesús, que es dar la vida, dar su cuerpo, dar su sangre. El que come mi carne y bebe mi sangre tiene vida eterna. Y Él nos dijo: he venido a darles vida y vida en abundancia, y nos la da en esa presencia de su cuerpo y de su sangre. Gracias, Señor, porque nosotros no vamos a decir solo como el apóstol San Pablo nos enseñó: si Jesús, si Dios está con nosotros, si Él está con nosotros, ¿quién contra nosotros? Nosotros podemos decir como San Juan en la primera carta de Juan, capítulo 4, versículo 4, el que está en nosotros, no solo con nosotros, en nosotros, es más fuerte. Su presencia en nosotros nos hace fuerte. Cada vez que comulgamos, comemos el pan de los fuertes. Los israelitas comieron maná en el desierto. Ellos comieron un símbolo. Ellos comieron algo que representaba. Pero nosotros no comemos maná. Comemos el cuerpo y la sangre de Cristo. Gracias, Señor, porque estamos valorando, estamos celebrando, pero queremos estar viviendo esta gran verdad. Jesús está esperándonos de una manera amorosa en el sagrario, y nosotros vamos a llegar para adorarlo. Y cuando tengamos la primera oportunidad, despertaremos, resucitaremos y pasaremos por lo que haya que pasar, por una confesión, una renovación de nuestra fe, una renovación de nuestra alianza como Eutico, para poder regresar y no solo decir: me perdí la Eucaristía, sino poderla comulgar.
Gracias, Señor, por tu presencia real que nos acompaña siempre. Te lo agradecemos, Padre, en el nombre de Jesús, con la Virgen María, nuestra Madre, orando en la fuerza del Espíritu Santo. A ti que vives y reinas por los siglos de los siglos. Amén. Y todos los que vamos a comulgar decimos amén.

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